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0: Jorge Rojas, fuerte el aplauso. Fuerte el aplauso y de pie el aplauso, creo que amerita.
1: Muchas gracias, hermano.

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1: 5:30 minutos, hora oficial argentina.

0: rumbo al amanecer de la ciudad. Esto es Despertándonos. Esta es la primera mañana informativa de Punta Alta, con la lectura de los diarios de alcance nacional, el diario La Nueva, nuestro diario www.mega975.com.ar y las informaciones y noticias que nos alcanzan permanentemente los ojos de la radio en la ciudad, que son los oyentes. 43 43 43, línea Mega Contacto. WhatsApp 2932-5024-69. 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
0: Temperatura 10 grados 6 décimas, tenue llovizna por momentos, 90% de humedad, viento brisa del sur a 6 kilómetros por hora, la presión 1024 milibares. Chaparrones matinales, 30% de probabilidad de lluvia, marca el ciberpronóstico, con viento de sur-sudoeste. Temperatura máxima en 12 grados. Parcialmente nublado para esta noche, 5 grados la temperatura. Martes nublado, 9 la mínima, 15 la máxima. Miércoles nublado, 5 la mínima, 15 la máxima. Parcialmente nublado para el jueves, con máxima de 16 grados. Repito, para este lunes 8 de junio, máxima pronosticada por el ciberpronóstico 12 grados, con chaparrones matinales, 30% de probabilidad de lluvia. 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Isabela 36-557-922, su teléfono. 5:32:45, comenzamos con título del diario La Nueva. Inflación, se dará a conocer el dato oficial de mayo, que habría marcado una nueva desaceleración. La despedida del indio podría durar un día más por la multitud, espera más de un millón de personas. 13 llaves de cuartos armadas en la Liga Bahiense de Básquet Bronce y la restante se definirá en Punta Alta. Federal AN, después de una rueda inicial a pura cosecha, Olimpo se secó un gol en los últimos 5 partidos. Liga del Sur, Liniers no hizo el oso y fue una planadora en Villa Rosas. AD para el Día del Periodista, no vamos a dejar de hacer nuestro trabajo porque nos agredan. Día del Periodista, otro título de La Nueva, dirigentes de todos los espacios saludaron a la prensa. Milei volvió a las críticas. La última misa ricotera, las emotivas fotos de la despedida del indio Solari. Reforma electoral sin apoyo del Senado para eliminar las PASO. El debate se demora hasta agosto. Pero es pelea en una de las zonas más exclusivas de Mar del Plata. Elecciones en Perú, cerraron los comicios en un balotaje clave. Cayó el 7% de la venta de autos usados en mayo, en medio del consumo que no remonta. Un título más del diario La Nueva. Tiene que ver con el básquet a nivel nacional. Gimnasia de Comodoro le tiró toda la presión a Kimsa y hoy intentará aprovecharlo. Los títulos destacados del diario La Nueva. A las 5:34:45. 10 grados 6 la temperatura, cielo nublado, tenue, llovizna por momentos, lloviznó durante la madrugada. A las 7 llega Walter Godoy, llega Punta Noticias Radio.
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7: 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Conducción, Pablo Mendoza.

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5:38:40. Estamos despertándonos, estamos en Mega. Un título para Punta Alta de la Nueva, una evidencia más de la megafauna que vivió en la costa de Coronel Rosales. Títulos de nuestro diario, mega975.com.ar. Feo es poco, el pronóstico siempre en tapa. Perdió Sporting en su cancha, Bellavista derrotó 3-0 a Sporting. Rodrigo Gómez marcó el primer gol a los 30 minutos del primer tiempo y repitió a los 34 del tiempo complementario. Cerró la serie Felipe Achales a los 38 minutos del segundo tiempo.

0: Era el fallecido, un joven de 22 años, identificado como Eric Maximiliano Aguilar. Los títulos de nuestro diario mega975.com.ar. A las 5:40 minutos 20 segundos, con una temperatura de 10 grados 6 décimas.
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2: 5:45, 50 segundos. 10 grados 6 la temperatura. Títulos de Clarín, empate en Perú, en 5 semanas se sabrá quién es presidente. Un adiós con más de 10 kilómetros de fila para despedir al Indio Solari. Convoca a empresas y gremios para renegociar más de 100 convenios. Llegan más marcas internacionales, Armani, Dolce Gamma y H&M. Ante más de 1 millón de fieles, León 14 dio una misa en Madrid. Un policía se defendió de un robo a los tiros y hubo 2 ladrones muertos. Bajada del título principal, el gobierno cita a los gremios y empresas para renegociar más de 100 convenios colectivos. Bajada del título principal. Empate técnico entre Keiko Fujimori y Roberto Sánchez. La definición del balotaje puede demorar semanas. Esto es en Perú. Más títulos. Habrá tiempo para que nadie se quede sin adiós. El comunicado de la familia del Indio Solari. Varios subtítulos con respecto a este tema. El mundial más grande de la historia. Toda la copa minuto a minuto. Los 1248 jugadores y estadísticas en vivo. Adorni espera el mundial para su declaración jurada. Negocio de su esposa con una empresa beneficiada por el Estado y la pista cripto. Sufrió un paro cardíaco en 2020. Christian Eriksen se desvaneció otra vez en pleno partido. Scaloni blanqueó el límite para el cambio de Valerdi, pero se mantiene en alerta. ¿Quiénes no están 100% para el Mundial? Vamos al diario La Prensa. Israel desoye a Trump y reanuda los bombardeos a Irán como represalia. Arruabarrena comienza su segundo ciclo como director técnico de Boca. León 14, a la sociedad civil, desean hijos y los para tejer redes. Keiko Fujimori advierte que se necesitan días para conocer el resultado final del comicio. Estamos hablando de Perú. Más título, más diario, siempre antes, siempre mega, siempre en despertándonos en la primera mañana informativa de Punta Alta. 5:48 minutos, 30 segundos. 10 grados 6, la temperatura, cielo cubierto, llovizno en la madrugada. Chaparrones matinales, 30% de probabilidad de lluvia, avisa el ciberpronóstico con máxima de 12 grados. A las 7 llega Walter Godoy, llega Punta Noticias Radio.
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2: Cinco, 52 minutos. Estamos despertándonos, estamos en Mega. La temperatura 10 grados 6 décimas. La lluvia del fin de semana hasta ayer a la tarde, 5 milímetros, el informe de Norberto Pichicela. Vamos a los títulos de el diario Infobae. El adiós al indio Solari, debajo de la lluvia, miles de fanáticos despidieron a la leyenda en Villa Domínico. Porque la despedida masiva del indio Solari ya está entre los funerales populares que marcaron una época en la Argentina. El mensaje político de la multitud unida en el histórico velatorio del indio Solari y los síntomas de una Argentina rota, escribe Facundo Chávez. Elecciones en Perú, con más del 80% ejecutado, Keiko Fujimori mantiene la ventaja sobre Roberto Sánchez. La mesa política volverá a reunirse esta semana tras la tensión interna y la resignación por la neutralidad de Milei. Crece la tensión en Medio Oriente, Israel e Irán se atacan mutuamente por primera vez desde el alto el fuego. Inflación de junio, un rubro clave, moderó el alza y será decisivo para consolidar la desaceleración. Las universidades son las instituciones en las que más confían los argentinos, según una encuesta. Vamos a seguir la línea de María Kodama, las herederas del legado de Borges a 40 años de su muerte. De cartonero en Villa Fiorito, a jugar un mundial con la selección argentina, la historia de superación de Facundo Medina. Bueno, varios subtítulos con el tema del indio Solari. Tras la polémica con el gobierno por su pliego, la jueza Verónica Micheli no asumirá hasta dentro de más de un año. La aventura del argentino, que tiene que ver con el tema de las ballenas y una recopilación de importantes fotos sobre una ballena y su cría. Más títulos, abordamos la actualización del tema del mundial, varios subtítulos. Caso de Almazón, Bársola exige una retractación a Marcelo y Facundo Macarrón y evalúa reclamarles 300 millones de pesos. Más títulos. El precio del petróleo subió tras una nueva escalada de las tensiones en Medio Oriente. Xi Jinping llegó a Pyongyang para reunirse con el dictador norcoreano Kim Jong-un. El Papa León XIV visitará hoy el Congreso de España en medio de una inesperada sintonía con Pedro Sánchez. Dos semanas sin Agostina, la causa sigue bajo secreto de sumario y el segundo detenido espera ser indagado. Más Senado, Madorni demora su informe y Bullrich aprovecha otra puja para presionar al gobierno. Más títulos, Día Mundial del Tumor Cerebral, los signos de alerta y por qué la consulta precoz puede cambiar el pronóstico. Vamos a los títulos destacados de El Diario Minuto 1, histórica despedida del Indio Solari, también por supuesto es título y varios subtítulos interiores de Minuto 1. Más de 1 millón de personas despiden al Indio Solari en un velorio que se extenderá lo que sea necesario, dijo la familia. Kicillof se diferenció del gobierno, respondimos con comunidad organizada. Más títulos, elecciones presidenciales en Perú, los resultados del balotaje. Franco Colapinto expresó su frustración tras terminar 15 en Mónaco. 5:56 minutos, 20 segundos. 10 grados 6, 10, 6 la temperatura. Enseguida vamos a actualizar todos los datos del tiempo.
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0: Hora 6 y 40 segundos, hora oficial argentina. 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Nuestro diario mega975.com.ar. 10 grados una décima la temperatura, 91 el porcentual de humedad, brisa del sur a 5 kilómetros por hora. La térmica coincide con la temperatura ambiente. Es buena la presión, 1024 milibares. El ciberpronóstico anuncia chaparrones matinales, 30% de probabilidad de lluvia. Se ha cumplido una parte de esta madrugada. 12 grados la máxima, con viento del sur-sudoeste a 10 kilómetros y ráfagas de 15. Parcialmente nublado para esta noche, 5 grados la temperatura. Nublado para mañana martes, 9 la mínima, 15 la máxima. Nublado para el miércoles, máxima de 15 grados. Jueves parcialmente nublado, máxima 16 grados. Repito, para este lunes 8 de junio, chaparrones matinales, 30% de probabilidad de lluvia. 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La lluvia caída el fin de semana, hasta ayer por la tarde, 5 milímetros, informe de Norberto Pichicela. Vamos con los títulos del diario Ámbito. Entre lágrimas y canciones, más de 1 millón de personas despidieron con emoción al Indio Solari. La reunión que se hace en Rogar, la gira de Mauricio y una foto sugestiva en Mendoza, en la tradicional charla de Quincho. Vamos con el cronista. También tiene que ver con el Indio Solari y la multitud que lo despide. Keiko Fujimori gana por un margen mínimo a su rival. ¿Cuál es la diferencia entre los candidatos? La paradoja de la libertad avanza. Del ex pro lideran la imagen positiva, mientras los liberales de primera hora tocan fondo. Crónica en títulos, el último adiós a una leyenda, una multitud despide al Indio Solari y no hay hora de finalización del velorio. Varios subtítulos con este tema, fotos, testimonios. Estrategia, Donald Trump descartó retirar las tropas de la guerra con Irán hasta el fin del conflicto. Conmoción, macabro hallazgo, encontraron un cadáver junto a un arroyo. Diario Popular, también la despedida del Indio Solari, con amplia cobertura. Irán atacó a Israel con misiles, Trump busca frenar la represalia. La exótica carrera que tuvo Rodolfo Arruabarrena después de su salida de Boca. Mar del Plata, lo empujaron durante una pelea callejera y terminó atropellado. Gran Premio de Mónaco, Colapinto terminó 15 en una carrera complicada. El último adiós al Indio Solari, bueno, en imágenes, Kicillof sobre la despedida de la Isla de los Redondos, se desarrolla en paz, dijo el gobernador. Página 12, Bendito Amor, la despedida del Indio Solari se convirtió en uno de los duelos populares más impactantes de la historia. Diario Deportivo lee que Lionel tiene que ver con la selección argentina y Lionel Scaloni por el tema de los jugadores que están lesionados. A las 6 de la mañana, 5 minutos, 30 segundos. 10 grados una décima la temperatura, 91 el porcentual de humedad. A las 7 llegan Walter Godoy. Llega Punta Noticias Radio. Llegó Galíndez. Llegó Galíndez, el asesor IA por inteligencia artificial. No descartamos la analogía. Preguntar a Godoy. Bueno, buen título. Le preguntamos a Walter a las 7 en Punta Noticias Radio.
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0: 6:09:30, 10 grados una décima la temperatura. Título de Info Velos, la última misa ricotera y más de 70 cuadras de fila para despedir al Indio Solari en Villa Domínico. Karina Milei dejó afuera a Victoria Villarroel del Tedeum del 25 de mayo y profundiza la interna oficialista. Título editorial de este diario Info Velos. Más, el abuelo de Agostina Vega fue dado de alta y aseguró la lucha continúa. Preocupación en Dinamarca, Christian Eriksen se desplomó en pleno partido y se suspendió el amistoso. Diario Perfil también tiene que ver con perder el empate técnico en las cifras finales. Irán responde al bombardeo israelí en Beirut con un lanzamiento de varios proyectiles contra Israel. Argentina lloró toda la noche, la despedida del Indio Solari no se detuvo ni puede continuar hasta mañana martes. Va en negocios, motosierra, el gobierno ajustó un 4.5% al gasto primario durante el mes de mayo. Encuesta UIA, crece entre los empresarios el pesimismo por la caída del consumo. Diario Popular, hasta que entren todo, más de 1 millón de personas para una despedida sin horario que se extenderá hasta el martes. Más títulos, 9 kilómetros de fila, nuevo mensaje de la familia del Indio Solari, sigamos despidiéndolo así. Más, bueno, varios subtítulos, prácticamente el diario tiene todo con respecto al tema del Indio Solari, la trama política que llevó a que la despedida del Indio se haga en territorio bonaerense. La Nación, incertidumbre en Perú, el conteo rápido de un empate técnico, pero los resultados oficiales con más del 80% escrutado marcan una leve ventaja para Fujimori. Bullrich y Macri entre las grietas libertarias. Semana clave, Adorni se apresta a presentar la declaración jurada, ya ha pasado un mes de la promesa de Milei. 12 minutos van pasando de la hora 6. 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
0: 6:18 minutos. Estamos despertándonos, estamos en Mega. La temperatura en Punta Alta, 10 grados una décima. Llovizno en la madrugada, por momentos la tenue llovizna, producto prácticamente también de como que fuese a haber niebla, si bien no está pronosticada. Feo es poco, en la tapa de nuestro diario, mega975.com.ar, el pronóstico. Perdió Sporting en su cancha, ya visto, lo derrotó 3-0. Rodrigo Gómez marcó el primer gol a los 30 minutos del primer tiempo y repitió los 34 del tiempo complementario. Cerró la serie Felipe Achares a los 38 minutos del segundo tiempo. Más títulos, accidente con un joven muerto, esto pasó ayer en la madrugada de la mañana, primeras luces de la mañana, un accidente con un joven muerto se produjo en las primeras horas de esta mañana, un motociclista murió al chocar con un auto en la intersección de Mitre y 25 de Mayo, la moto circulaba por esta última calle y en la mencionada intersección se cruzó con el auto y no pudo evitar el impacto. El auto volcó chocando con un poste de luz. El conductor resultó con heridas de gravedad, siendo trasladado a un hospital de Bahía Blanca. El auto era de alquiler de la aplicación Uber, quien al momento del accidente llevaba a una pasajera que también resultó herida. El fallecido es un joven de 22 años, identificado como Eric Maximiliano Aguilar. Los títulos destacados de nuestro diario mega975.com.ar, títulos que se van ampliando y actualizando a lo largo de toda la jornada. A las 7 llegan Walter Godoy, llega Punta Noticias Radio. A las 9 estamos con la Mega Mañana. Con despertándonos, como es costumbre, mañana 5:30 de la mañana.

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Hola, hola, hola, buen día, buen día, buen día, buen día, ¿cómo te va? Bienvenido, bienvenida. 8 de junio de 2026, día lunes, las 7 de la mañana, 5 minutos en toda la República Argentina. Estamos arrancando nuestro Punta Noticias Radio. Fue una madrugada pasada por agua, ¿no? Algunas gotas cayeron esta madrugada. Escuchábamos tempranito a Luis Hernández con esa data. Muy temprano en la mañana, como siempre, en la primera mañana informativa, aquí en la radio que más vive en vivo. Bueno, está María Soledad, está en los controles de la radio La Sole, que le pone sol, sol, sol a la mañana. Está el amigo Galíndez, como siempre, apoyo logístico y afines, producción y demás. Mi nombre es Walter Godoy y estaremos hasta las 9 haciendo este Punta Noticias Radio. (41) 99900 es el WhatsApp de nuestro Punta Noticias Radio para que te comuniques. Bueno, arranque de semana. Ayer fue el día del periodista, el trabajo que compartimos con ustedes cada jornada. Bueno, gracias por las salutaciones y demás, por las muestras de cariño. Afortunadamente no nos odian tanto, como quiere el presidente, hay que odiarlos más, dijo en su momento el presidente, ¿no? A los periodistas. Bueno, afortunadamente hay todavía vecinos y vecinas que nos tienen cierta estima. Bueno, gracias, gracias por las invitaciones también, gracias por las invitaciones, por los agasajos y demás. Bueno, y estamos acá para honrar esta profesión tan complicada en estos tiempos. Creo que hacía muchísimos años que no se ejercía esta actividad con las dificultades que se están ejerciendo en estos momentos, ¿no? En todo sentido, En todo sentido. Bueno, vamos a ir a los títulos, como siempre hacemos en el arranque de nuestro Punta Noticias Radio, títulos de nuestro diario www.puntanoticias.com.ar. Sporting avanzó a los cuartos de final y cruzará con Pellegrini en la Liga Bahiense de Básquet Bronce. El conjunto de Ian Costa venció 71 a 67 a Fútbol y Tenis de Major Buratovic y cerró 2 a 0 la serie. Mientras que los Andes cayó 70 a 56 ante Bella Vista y quedó 1 a 1, por lo que definirá el miércoles el pasaje a la siguiente instancia. Otra dura caída de Sporting en la apertura del oficial, hablamos de fútbol, ¿no? Fue 3 a 0 frente a Bella Vista ayer por la mañana. Bueno, título policial, una víctima fatal en accidente entre moto y auto. Ocurrió en la madrugada del lunes, perdón, del domingo. El 25 de mayo y Mito, esto fue ayer, ¿no? Trascendió que el vehículo mayor trabajaba para una aplicación de traslado de pasajeros. Bueno, más títulos que han quedado del fin de semana. Aristimuño convocó a una celebración austera para el desfile cívico-militar del próximo 2 de julio. Los interesados para participar podrán completar el formulario de inscripción hasta el viernes 19 de junio. Títulos. En la sección política, el Consejo Deliberante aprobó 2 proyectos del PRO para reclamar a APSA. Se trata de una pérdida de agua en Buchardo al 600 y en calle San Martín entre Espora y Buchardo, donde vecinos advirtieron filtraciones constantes y hundimientos que podrían estar vinculados a roturas subterráneas de cañerías. Piden limpieza e intervención frente a posibles accidentes por el abandono en el sitio en donde se emplazaba la estación ferroviaria Punta Alta. Es un proyecto del bloque Bien Común. Más en la sección política, también títulos del fin de semana. La oposición quiere que Sartori concurra al Consejo Deliberante a responder inquietudes vecinales y de instituciones. Más títulos, a ver si encontramos algo por acá. La sección de interés general.
Tenemos también deportes, más allá del básquetbol y el fútbol. Bueno, por supuesto, lo de Rosario, que ganó agónicamente y se metió en la zona del playoff en la apertura del promocional. Fue 1-0 frente a Olimpo. Y en básquetbol, Ateneo igualó la serie de reclasificación y forzó un tercer compromiso en la Liga Payense de Básquet Plata. Bueno, ahí estamos, con los principales titulares, los que podemos rescatar a esta hora en nuestro diario www.puntanoticias.com.ar.

tiempo. Estamos esperando la actualización de los datos del tiempo del Servicio Meteorológico Nacional. A ver si ya están los datos de las 7 de la mañana. 12 grados, no, todavía no. No, 9 grados 6 es el registro de la hora anterior. Y una sensación térmica de 7 grados 5 décimas, mucha humedad. Para esta jornada se espera una máxima de 12 grados y una mínima de 9. Lloviznas en la mañana, bueno, cosa que ha estado aconteciendo en la madrugada. Si salís a esta hora vas a encontrar el asfalto mojado, producto de la humedad también, o de esta llovizna. Por la tarde parcialmente nublado, por la noche algo nublado. Pasó el alerta, vieron que había una alerta amarillo por lluvias hace unos días, y al final no pasó nada, afortunadamente, ¿no? Bueno, el martes mañana se espera una jornada con cielo parcialmente nublado, a mayormente nublado, 12 de máxima, la mínima 5. El próximo miércoles, 14 de máxima, la mínima 10 grados, con cielo mayormente nublado. El jueves, 14 de máxima, la mínima 9, con cielo mayormente nublado a parcialmente nublado. Y el viernes, 15 de máxima, la mínima 6, con cielo mayormente nublado. El jueves arranca el mundial, ¿no? Bien. ¿Y el fin de cómo va a estar? El sábado, 15 de máxima, la mínima 6, con cielo mayormente nublado a parcialmente nublado. Y el domingo, 16 de máxima, la mínima 10, con cielo mayormente nublado. Bueno, el martes de la semana que viene recién arranca el mundial para la selección argentina. El sábado jugó, ¿no?, la selección frente a Honduras. ¿Y estabas entre mirar el partido de la selección argentina o mirar lo que pasaba en torno a la muerte de el Indio Solari, ¿no? Bueno, ya vamos a hablar de eso. Todavía conmovidos, emocionados, ¿no? Creo que más allá del gusto musical o no, ha conmovido, ¿no?, tanta emoción generada en cientos de miles de personas, desde niños hasta ancianos, ha atravesado generaciones la música de Patricio Rey y sus Redonditos de Ricota, el Indio Solari y los Fundamentalistas del Aire Acondicionado, ¿no? Ha sido conmovedor y sigue sucediendo, ¿no?, porque todavía se están velando los restos de Solari. Ha sido conmovedor realmente lo que se ha vivido este fin de semana en torno a la muerte del Indio Solari. Y muchos me decían este fin de semana, no soy muy ricotero, pero me llama la atención. Y se pusieron a escuchar música de Solari, ¿no?, ya con otros ojos o con otros oídos, mejor dicho. Y han leído las letras, algunas letras. Y claro, una poesía muy profunda en las letras de algunas de sus canciones, en su gran mayoría, ¿no? Y les ha pasado como les ha pasado con otros grandes personajes de la historia contemporánea, que los han conocido o los han abrazado después de su fallecimiento. A alguno en la política le ha pasado con Néstor Kirchner, ¿no? Conocieron o se conmovieron con lo que generaba Néstor Kirchner en su momento a partir de su muerte, y allí después este cierto posicionamiento partidario. Bueno, tal vez la comparación valga también para el caso de Carlos Solari, ¿no?, el Indio Solari. Bueno, historias, un sinnúmero de historias. Este fin de semana estuve muy atento a lo que pasaba en la televisión, lo que mostraban todos los canales, y escuchar historias en torno a la música de Solari y las experiencias, ¿no?, que muchos han vivido en sus recitales. Bueno, seguramente, bueno, está de cortina ahora, ¿no?, Solari con su música. Nos ha acompañado siempre está presente Patricio Reis, los Redonditos de Ricota o los Fundamentalistas del Aire Acondicionado. Bueno, 9 grados 6 décimas el registro de la hora anterior, una sensación térmica de 7 grados y medio. Vamos a ver si tenemos ya los datos de las
7 de la mañana, y si no, vamos a los títulos del portal Noticias Argentinas. Bueno, ahí estamos, títulos nacionales e internacionales. Qué buen fin de semana para el gobierno, ¿no? Porque se aplacaron un montón de crónicas periodísticas, ¿no? Todo era el Indio Solari, y no se habló de Adorni, no se habló de Libra, no se habló de la inflación, no se habló del despelote económico. Pero bueno, quizás este contexto así tan abrumador que vive la sociedad argentina hizo que la emoción sea mucho más profunda también, ¿no? En torno a la muerte de Solari. Para algunos y algunas. Otros por ahí lo vieron como un hecho más, ¿no? Bueno, Noticias Argentinas, y estos son los principales titulares a esta hora. Y mirá vos quién aparece ahí, la foto de Adorni, última detalles para la presentación de su declaración jurada en la previa al Mundial 2026. El jefe de gabinete aún no definió la fecha para hacer público el detalle de su patrimonio, la confianza en la fiebre mundialista. Ya decían, lo va a hacer recién la próxima semana, cuando juegue la Argentina, después que juegue la Argentina o antes que juegue la Argentina, cosa que la gente esté atenta a eso. Bueno, todo es posible. Como estrategia de comunicación sería acertada, ¿no? Quizás, ¿no? Si lo haces hoy o mañana, por ahí se presta más atención. Si es que se quiere ocultar algo, si no, no habría ningún problema. Pero ya pasó un mes, más o menos, ¿no? Desde que se había dicho desde el gobierno que ya estaba todo listo para que se presente la declaración jurada de Manuel Adorni. Bueno, otro título, Milei despliega agenda con nuevos gestos de acercamiento a Israel. Final reñido en Perú, empate técnico entre Keiko Fujimori y Roberto Sánchez. Los tres futbolistas de la selección argentina que continúan lesionados, dice el título. Irán lanzó misiles a Israel y Tel Aviv respondió con un bombardeo a Teherán, pese a las advertencias de Trump. Bueno, otro al que le va a venir bien que arranque el Mundial lo antes posible, ¿no? Al presidente de los Estados Unidos. Trump pidió a Irán detener los ataques contra Israel. Regresa a la mesa y haz un trato, habría dicho el presidente de los Estados Unidos. Comienza el segundo ciclo. Arruabarrena asume el mando de Boca, en Boca, junto a un cuerpo técnico de estirpe Xeneize. Vuelve, mira al Vasco. Despedida del Indio Solari, miles de fanáticos asisten al velatorio. El gobierno bonaerense montó un importante operativo de seguridad en el lugar con 700 policías asignados. Bueno, hasta anoche al menos no había habido ningún incidente, ¿no? Y casi sin presencia policial visible, ¿no? Bueno, el Inca nombró un laboratorio Luis Brandoni en homenaje al actor. Inminente llegada de lluvias y alerta amarilla en Buenos Aires. ¿A qué se esperan las tormentas más fuertes? ¿A qué lugares? ¿O en qué lugares se esperan las tormentas más fuertes? Sería, ¿no? Bueno. Kicillof sobre el homenaje del Indio. Pusimos a disposición cualquier lugar de la provincia. El gobernador de la provincia de Buenos Aires se aseguró que consultó el lugar con la familia del artista y trabajó en un importante operativo de seguridad. Para Jorge Macri, en 2027, lo más importante es garantizar que no vuelva el populismo. Sostuvo que una eventual candidatura del expresidente Mauricio Macri es una decisión personalista que debe tomar él mismo. Bueno, el gobierno apuntó contra Vidal. Se cree con autoridad moral para dar lecciones y su propio expediente la deja en ridículo. Bueno, el jefe del bloque PRO en el Senado sobre el pliego de Micheli, fue un capricho del presidente haberla levantado o haberlo levantado.
Mauricio Macri defendió la libertad de prensa. Bah, en serio, pará. Y profundizó la distancia oficial. Máiquez y Lijo viajarán a París para defender la gestión de Milei ante el Grupo de Acción Financiera Internacional. Bueno, ¿qué más? Con impulso del litio, proyectan que las exportaciones mineras superarán los 9.000 millones de dólares este año. Inflación, se dará a conocer el dato oficial de mayo, que habría marcado una nueva desaceleración. Bueno. Día de los Océanos, porque se celebra el 8 de junio en la Argentina y en el mundo. Pablo Grillo asistió al velatorio público del Indio Solari. Babi Echecopar sobre la despedida del Indio Solari. Máximo y otros K se apropiaron del dolor, dijo. Bueno. Homenaje al Indio, estiman 1 millón de fanáticos en su velatorio, que podría extenderse otro día. Feroz pelea en una de las zonas más exclusivas de Mar del Plata. Corridas, golpes y crece la inseguridad. Hay un video, terrible, terrible. Qué locura, Por ahí estamos, con los principales titulares a esta hora del portal Noticias Argentinas.

9 grados de temperatura en el centro puntalteño, la sensación térmica 7 grados 6 décimas, 100% la humedad, 1015 decimal 2 la presión en hectopascales, el viento del sur a 10 kilómetros en la hora y la visibilidad 15 kilómetros. Para este lunes, la máxima pronosticada 12 grados, la mínima 9, lloviznas en la mañana. Y un cielo parcialmente nublado por la tarde y por la noche, algo nublado, pronostica el Servicio Meteorológico Nacional. Bueno, para mañana, 12 de máxima, la mínima 5, con cielo parcialmente nublado a mayormente nublado. Datos oficiales. Reitero, la temperatura 9 grados, la sensación térmica 7 grados 6 décimas.

Vos sabés que cuando iba a las clases de guitarra con el Mansa Navitarte, este era el tema que intentó enseñarme a tocar. Juguetes perdidos. Un par de acordes y nada más, y no avancé de eso. No. Tendría que retomar, sí, tendría que volver. Como terapia, más que nada. Bueno, vamos a hablar de varios temas, por supuesto, las repercusiones, muchos ricoteros en Punta Alta, uno en el fútbol está mucho de la poesía del Indio Solari en banderas. Miraba el fin de semana banderas de Sporting y de Rosario, por ejemplo, con leyendas haciendo alusión a letras del Indio Solari. Muchos fanáticos y fanáticas de Patricio Rey y sus redonditos de ricota. Generaciones, y claro, mucha historia, ¿no? Mucha historia y mucha emoción, como decíamos en el arranque del programa este fin de semana, con lo que fue la despedida a el líder de los Redonditos de Ricota. Vamos a hablar de eso. Bueno, y el ámbito político, que está, por supuesto, en pausa por toda esta cuestión, pero han surgido algunos proyectos por allí que han generado cierto revuelo. Bueno, vamos a hablar de esta convocatoria que están haciendo, que van a hacer. Es muy probable, así sea, que se apruebe este pedido de convocatoria al secretario de gabinete, Rodrigo Sartori, al Consejo Deliberante, para responder inquietudes vecinales y de instituciones. Bueno, uno de los proyectos que se va a tratar el próximo jueves en el seno del Consejo Deliberante. Vamos a contarte, por supuesto, ayer otra víctima fatal, terrible, accidente de tránsito en la esquina de 25 de Mayo y Mitre, un auto y una moto. ¿Quién se llevó la peor parte? Por supuesto, la víctima fatal y un auto volcado, un auto dedicado al traslado de pasajeros a través de una aplicación, el famoso Uber. Bueno, una esquina que cada tanto, en horas de la madrugada, si bien allí están instalados los semáforos, a veces no funcionan los semáforos. No digo que haya sido esta la razón, pero ha sido muy fuerte el impacto. Bueno, la foto que ilustra la nota en nuestro diario Punta Noticias muestra, ¿no?, el vehículo. Y no es la primera vez que en esa esquina, precisamente, y de esa forma queda un automóvil. Es una escena que se ha repetido en esa esquina en varias oportunidades. Bueno, y la foto que envía la policía ilustrando precisamente el parte muestra al semáforo, quizás producto del golpe se desconectó, pero bueno, en ese momento pareciera ser que los semáforos no, las luces del semáforo no están en funcionamiento. Tal vez, quizás, haya sido producto del golpe, ¿no? Porque golpea contra esa columna, aparentemente. Bueno, de todas maneras, el peritaje establecerá esas cuestiones. Lo concreto es que ha habido una víctima fatal, lamentablemente, un muchacho muy joven, 22 años, que iba a bordo de una moto. Fue la víctima fatal. Eric Aguilar, por supuesto, desde acá el respeto a la familia. Y después, obviamente, uno también se siente de alguna manera conmovido, si es que vale el término, con quien iba a bordo del vehículo, ¿no?, del auto mayor. Afortunadamente están fuera de peligro tanto el conductor como la mujer que iba a bordo del auto a modo de pasajera, aparentemente, insistimos, un auto dedicado al traslado de pasajeros a través de una aplicación, estas famosas aplicaciones
que están hoy en boga. Bueno, esto fue ayer por la madrugada, cerca de las 6, este accidente en 25 de mayo y Mitre. Bueno, vaya a saber cuáles han sido los motivos. Al lugar acudido personal de policía científica, intervinieron la UFIS número 1 del Departamento Judicial Bahía Blanca y la ayudantía fiscal de Coronel Rosales. Se instruyeron actuaciones por homicidio culposo. Ayer, con el parte policial, no se aportaron datos filiatorios del conductor del auto ni de la mujer que iba a modo de pasajera del Uber, por lo menos en horas de la mañana. Ni tampoco trascendió oficialmente el nombre de la víctima fatal. Después se conoció que se trató de el joven Eric Aguilar, de 22 años, que iba a bordo de una motocicleta Gilera Smash de 110 centímetros cúbicos. Bueno, lamentable, realmente lamentable. Así que nuevamente el abrazo a la distancia para la familia del joven. Bueno, vamos a ocuparnos de eso también, con algún otro testimonio. Te vamos a contar también un caso, una persona que recibe un llamado telefónico alertando sobre una situación de emergencia de un familiar, y de fondo que se escuchan gritos. A vos te llaman por teléfono y te dicen: mire, su hijo, su nieto, su sobrino, su madre, su padre, tal cosa. Y de fondo gritos. Uno obviamente se alarma, se agita, se pone ansioso, se pone nervioso, se alerta por esa situación. Bueno, se trató de una falsa alarma, dicen, un intento de estafa, porque pedían dinero, aparentemente un supuesto secuestro o algo por el estilo. Vamos a contarte algo más respecto de esto que pasó en nuestra ciudad. ¿Y qué más tenemos para contarte? Bueno, por supuesto, todo lo del deporte, lo del fútbol, lo del básquetbol, así que hay mucho material, de aquí a las 9 de la mañana para ir desarrollando en esta mañana de lunes 8 de junio de 2026. Isabel nos manda un mensaje, nos dice: feliz día atrasado. Bueno, muchísimas gracias, Bueno, muchas gracias, Isabel, por el mensaje. Bueno, y tantos otros este fin de semana. Ayer, concretamente, desde muy temprano, llegaron salutaciones. Bueno, hoy habrá un desayuno de trabajo, un desayuno para agasajar a la prensa, una invitación que ha hecho el municipio de Coronel Rosales a partir de las 8 de la mañana. La invitación llega, vieron como las invitaciones de los peloteros con horario, de 8 a 10, de 8 a 10. O sea que te llevan a las 8 y te retiran a las 10 de la mañana. Como cuando mandabas la tarjetita de la fiesta de cumpleaños, de 6 a 20:30. Y después que los padres pasen a buscar a los niños y niñas del pelotero. Bueno, como un pelotero, te ponen el horario de 8 a 10. Bueno, gracias, de todas maneras, por la invitación. Por cuestiones obvias estaremos aquí cumpliendo con nuestra tarea, pero más allá del agasajo o de invitarnos a tomar la leche, el respeto fundamentalmente, preferiría un gesto de respeto para con la labor que desarrollamos los periodistas, los trabajadores y trabajadoras de prensa. No ese grado de discriminación que hoy por hoy el gobierno municipal tiene a la hora de difundir distintos actos de gobierno. Porque es muy evidente la discriminación que se hace para con los trabajadores y trabajadoras de prensa. Y los medios, y algunos medios, digo, lamentablemente nos están llevando a una interna entre medios, entre medios de comunicación y entre trabajadores y trabajadoras de prensa. Pero bueno, es ahí donde ya esto, como una cuestión de autocrítica, ahí es donde me parece tenemos que agruparnos como entidad gremial, sindical, no sé,
defender nuestros derechos. No podemos legitimar que se avasalle de esa manera la labor de quienes hacemos el periodismo en Punta Alta. Porque hoy me pasa a mí, ya le está pasando a otro, y mañana te puede pasar a vos. Es así. Y si ponele, pasa con este gobierno y el día de mañana pasa con el otro gobierno y después ya se torna una cuestión casi cotidiana y vamos naturalizando este tipo de situaciones. Nunca en la historia, creo, una historia reciente y con tantas décadas, con tantos años ejerciendo esta profesión, jamás hemos visto un grado de maltrato hacia la prensa como has tenido en los últimos años, dos años desde que asumió este gobierno municipal. Para con algunos medios de comunicación. Algunos, después se excusan que la crítica emerge por la falta de pauta publicitaria. Y es un contrasentido también porque pone en evidencia entonces aquellos que no son críticos con el gobierno municipal y son más amigos del gobierno municipal. Lo hacen porque hay algún interés económico o algún interés en particular. También no es positiva esa aseveración, me parece, cuando dicen no, nos critican porque no hay pauta publicitaria. Bueno, es peligroso eso, es peligroso. Pero bueno, entonces para evitar una confrontación de este tipo, tenemos otros compromisos para cumplir, insisto, en algún momento se hablará personalmente estas cuestiones, y si no tendremos que esperar a la llegada del próximo gobierno municipal, si es que se produce un recambio para poder volver a trabajar con normalidad, entre comillas, ¿no? A trabajar como se tiene que trabajar, con funcionarios que hablen con los medios, con todos los medios, con acciones de gobierno que sean difundidas por todos los medios y no con algunos. Y está todo bien, uno puede ser más o menos amigo del funcionario y está bien. Pero no tenés que dejar afuera al otro porque tenés miedo a que alguna pregunta te incomode. En realidad es nuestra función, incomodar. Jamás ha cumplido esta función periodística faltándole el respeto a nadie, me parece, ¿no? Si no, no hubiésemos perdurado tanto tiempo frente a un micrófono, frente a una cámara, o escribiendo notas en nuestro diario digital. Pero hay ese grado de cobardía, de no enfrentar por ahí la pregunta incómoda, o quizás sea por parte de las máximas autoridades el grado de desconfianza para con sus funcionarios, que desconfían de que van a responder mal alguna requisitoria periodística. Realmente no lo entendemos todavía. Y lo hablamos con varios colegas a esto, ¿no? Realmente no se entiende por qué lo hacen. Pero bueno, y en esto, insisto, eximo de cualquier responsabilidad a los funcionarios, porque los funcionarios nos dicen, Walter, lo lamentamos, no podemos hablar. Tienen la mejor onda, la mejor predisposición, pero en estos tiempos donde cuesta conseguir laburo, y claro, más vale que vas a tener miedo o te vas a resguardar de por ahí meter la pata, entre comillas, y hablar con un medio, con un periodista que está cancelado por el gobierno, porque corres el riesgo de perder precisamente tu puesto de trabajo. Y es entendible, y son varios miles de pesos o más que se ponen en juego. Y está bien que uno preserve, en cierta forma, esa situación. Pero sí es lamentable, es hasta infantil. Vos fíjate cuán infantil será la actitud que tiene el gobierno municipal para con los medios de prensa, que te ponen una invitación al estilo tarjetita de pelotero. Quizás la excusa sea, no, pasa que a las 10 tenemos otro compromiso, y bueno, y es probable que así sea. Pero bueno, nada, es una chanza solamente. Pero bueno, insisto,
No por eso vamos a dejar de difundir las informaciones que nos hacen llegar a través de un grupo de prensa. Hay un grupo de prensa oficial del municipio, pero después evidentemente hay un grupo paralelo, porque hay cosas que nos enteramos después de que suceden, y después vemos que en esos eventos hay algunos medios o colegas. Entonces evidentemente hay un grupo paralelo, o hay cosas que avisan, comunican, notifican a algunos y después a los otros. Al resto, al conjunto. En fin, qué sé yo. Por ahí esto, en definitiva, a usted señora, a usted señor, no le afecte en lo más mínimo, pero simplemente es describir en este contexto del Día del Periodista. Usted va a ver muchos agasajos, qué sé yo, que no tenemos problemas de hablar con nadie, que somos un municipio de puertas abiertas. Mentira. Es mentira, es mentira. Tienen miedo a la repregunta, tienen miedo a una pregunta incómoda, entre comillas. Pero bueno, los funcionarios pasan, los medios y los periodistas quedamos. En algún momento esta cuestión se revertirá, se revertirá. Bueno, y a los funcionarios que también nos han enviado un saludo, una salutación, se lo agradecemos de corazón, porque seguramente no creo que les hayan autorizado a hacerlo. Pero bueno, hasta ese punto hemos llegado. Es una cosa insólita. Y no es que uno pretenda tener acceso a una información cerrada bajo siete llaves, cosas simples y cotidianas, tan simple y cotidiano como conocer, por ejemplo, no sé, los horarios de la recolección de residuos, por dar un ejemplo, muy exagerado, ¿no?

la información de parte de los funcionarios, es como que están diciendo, bueno, vos estás recibiendo esta información porque algún grado de interés o de ventaja estás teniendo respecto del resto. Bueno, qué lindo arranque de semana, qué lindo arranque de programa que estamos teniendo. Bueno, nos vamos a la pausa, con redondos, con redondos. Bueno, gracias Hernán, nos manda un mensaje también. Bueno, gracias, gracias. Ayer un montón de mensajes también. Bueno, ya ayer respondimos a los mensajes. Muchísimas gracias a los que se han comunicado, y a los que lo han hecho realmente de corazón, no mandando una tarjetita en cadena como también se suele hacer, a los mensajes personalizados. Bueno, pausa, vamos a la pausa. Bien, bueno, consejos comerciales. Estamos haciendo Punta Noticias Radio con 9 grados de temperatura y una sensación térmica de 7 grados 6 décimas. Ya volvemos.

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0: Las 7:51 en todo el país, 9 grados la temperatura y la sensación térmica, 7 grados 6 décimas, datos del Servicio Meteorológico Nacional. Para hoy se espera una máxima de 12 grados, lloviznas en la mañana, bueno, en la madrugada ha estado lloviznando. Creo que la lluvia de todo el fin de semana, 5 milímetros, ¿no? Lo escuchábamos hoy temprano a Luisito Hernández. Para esta tarde, parcialmente nublado, por la noche algo nublado también. Bien dice el organismo nacional. Bueno, y el viernes cuando conocíamos la muerte de la noticia de la muerte del indio Solari, bueno, yo pensé en algunas personas que las conozco y que son fanáticos ricoteros. Después uno va conociendo que son, han sido y son muchos más, pero uno de ellos, y a quien bueno tengo la oportunidad de saludar ahora, pensaba en Miguel, un colega, Miguel Vital, que está en línea, ¿no? Miguelito, buen día, ¿cómo estás?
1: Hola Walter, buen día, ¿me escuchás?
0: Perfectamente.
1: Ah, bueno.
0: Perfectamente.
1: Hola Walter.
0: Bien, bueno, ¿fuiste a Buenos Aires? ¿Estuviste en Avellaneda o no?
1: Sí, sí, pudimos viajar con, acompañado por, como siempre, por parte de la familia que hemos seguido, en parte la trayectoria de este hombre, ¿no? Este, un referente musical muy importante para mucha gente, por lo que se ha visto.
0: ¿Estuviste en Avellaneda entonces, ayer?
1: Nosotros, sí, sí, salimos de última, este, viste cómo es todo, organizando el viaje de última el sábado, tipo 8 de la tarde, el 20, ya emprendimos el viaje y bueno, tuvimos la suerte de llegar temprano, ubicarnos, este, pasar frío, pero bueno, este, pudimos lograr el objetivo que era estar en el último momento.
0: Bueno,
1: perdóname porque me emociono, ¿viste?
0: Sí, no, pero no es para menos, este, por eso insisto, cuando yo me enteré de la noticia, una de las primeras imágenes que me vino a la mente fue tu rostro, conociendo tu fanatismo por el indio Solari, este, me imaginaba cómo estabas viviendo esta novedad, ¿no? Este desenlace, y después hoy lo hablaba con Soledad y con Galíndez, a mí me conmovió. Yo desde el viernes, que por ahí no digo que no paro de llorar, pero se me pianta algún lagrimón cada tanto, y no soy un ricotero ni mucho menos, pero me conmueve cómo conmueve este hombre, realmente me conmueve cómo estás conmovido, por ejemplo, Miguel. ¿Por qué sentís esto que sentís?
1: Por lo que significó en parte para mis hijos. Yo no lo pude seguir en la época de Redondo por otras cuestiones personales, uno estaba en otro lugar y quizás no quiero entrar muy muy profundo en lo que te quiero decir, pero quizás no era muy bien visto.
0: ¿Por cuestiones laborales?
1: Seguir, claro.
0: Por cuestiones laborales.
1: No por podías, cuestiones laborales, sí, bueno.
0: No podía seguir.
1: Pero una vez que tenés hijos y los hijos van creciendo y los hijos te empiezan a decir, podríamos ir a ver, ¿no?, a Fulanito de Tal, ya eran los fundamentalistas, yo lo alcancé a ver,
0: sí,
1: con los fundamentalistas, ya la época de los Redondos no los vi personalmente.
0: Claro.
1: Y bueno, y así emprendimos esta larga larga trayectoria de los fundamentalistas en el aire acondicionado, y bueno, podemos ir a muchos lugares, arrancando en La Plata, San Luis, Córdoba, Mendoza, un frío menos. Y bueno, tuvimos la oportunidad de estar en Tandil varias veces, 3 o 4, y la última fiesta ricotera con él presente en Olavarría, ¿viste?
0: Sí.
1: Que fue un mundo de gente.
0: Eso fue en el 2016, recuerdo, ¿no?
1: No, el 2016 fue en Tandil, donde él ahí manifiesta su enfermedad.
0: Claro.
1: Fue un golpe un masazo, y en el 17 fue en Olavarría, que fue la última fiesta, la última misa.
0: 17.
1: Y bueno, y después, a ver, es como vos decís, yo tampoco me he tirado los pelos, pero yo lo seguía a él, me gustaba a él, he tenido muchas disidencias con la gente que iba también a los espectáculos, porque siempre dije que el artista, yo pago para venir a ver al Indio, le digo, no pago para venirte a ver a vos con un tetra o no sé, ¿viste? Así le dije una vez a un muchacho, yo pago para venir a ver al Indio, no te confundas. Y creo que si ayer y desde el viernes las muestras de dolor, por algo es, no es porque es kirchnerista, peronista y lo que sea, es por algo es. Yo siempre le digo, cuando alguien junta más de tres personas,
0: sí,
1: por algo es, tiene algo, no sé qué es, pero algo tiene. Mm. Y bueno, eso no fue.
0: Y pero bueno, vos decís que el Indio logró abrazar distintas ideologías políticas. Entre los seguidores del Indio hay seguramente votantes libertarios o hay gente de derecha.
1: Es de todo, Walter. Mm. La última que fuimos a ver los fundamentalistas en La Plata hace 2 años atrás, hay de todo. Y ahí me sorprendió cuando realmente creo que fue la primera vez que yo escuché el que no saltaba, el que votó a Milei. Bueno, ¿qué es eso?
0: Y vos no saltaste.
1: Yo no me prendo. Claro, no he saltado ni dejado de saltar. Pero veo que ya, qué sé yo, cada uno se manifiesta como puede y como quiere. Mm. Yo siempre fui a ver a él, canté sus canciones.
0: Pero
1: tantos viajes.
0: Pero digo, el mensaje en cierta forma, bueno, cada uno interpreta la poesía del Indio Solari como más le parece.
1: Es muy difícil.
0: Y pudo haber conmovido a un peronista, a un kirchnerista, o a un gorila, o a un
1: a lo que sea,
0: a uno de derecha.
1: A la persona, sí, a la persona. Pero bueno,
0: me resulta raro que sea así, pero bueno, puede ser. Lo decís.
1: Es difícil y también a veces es entendible, pero siempre digo que los sectores más humildes están representados en este país por un gobierno. Tampoco voy a ser no voy a desconocer eso. Y creo que siempre los representantes de ese gobierno son los que mueven esa cantidad de gente.
0: Claro.
1: Algo habrá tenido don Juan Domingo, doña Eva, y ahora Maradona, y ahora el Indio.
0: Néstor Kirchner en su momento.
1: Sí.
0: Yo decía que mucha gente por ahí se volcó al kirchnerismo. O lo conoció a Néstor Kirchner después de que murió, por lo que generó su muerte, ¿no? Y entonces, ahora yo creo que, me imagino que también algo parecido quizás suceda, mucha gente se vuelque a conocer, a investigar, a leer y a interpretar las letras del Indio Solari, ahora que no está en este plano, ¿no? O sea que se va a multiplicar, la misa ricotera se va a multiplicar, me parece a mí, ¿no? Esta suerte de liturgia de ahí.
1: Sí, tal cual. Yo creo que alguien, alguna persona, no digo, mira, fíjate, sacando todas las ideologías, una persona que desde el viernes se entera de esto, que ni sabía quién era el Indio Solari.
0: Seguramente ni sabía, claro, sí, y ahora sí
1: sabe. Claro, porque viste, una cosa en lo redondo, cuando siempre se manifiestan en lo redondo, Patricio Rey, el Indio, entonces cuando alguien le escuchó, creo chicos jóvenes o grandes también,
0: sí.
1: ¿Y quién es esta persona? ¿Por qué tanta gente dolida?
0: Claro.
1: Algo tenía,
0: sí.
1: No sé, pero yo fui, no me maté con nadie, fui a escucharlo y a verlo porque nos encantaba y nos encantó siempre a nosotros.
0: ¿Y cómo fue en Avellaneda, Miguel?
1: Terrible.
0: ¿O volvió?
1: No, para nada, no. Todo muy organizado, yo tuve la suerte de dejar mi vehículo cerca de lo que es la sede de Independiente de Avellaneda, una lateral, ahí Independiente tiene sobre la calle Avenida Mitre,
0: sí.
1: Y Racing también la tiene sobre Avenida Mitre, así que dejamos nuestro vehículo cerca, en un lugar fue para salir,
0: sí.
1: Buscando la forma de salir, y bueno.
0: ¿Cuántas horas estuviste en la cola? ¿Cuántas horas estuviste?
1: Yo estuve de las 8 de la mañana hasta las 4 y media de la tarde.
0: ¿Y a esa hora pudiste pasar frente al...
1: Hasta que salimos.
0: Al féretro.
1: Sí, sí, sí.
0: Y, hasta que salimos. ¿Y fuiste con Flor, con tu hija?
1: Sí. Por eso. El más grande no por cuestiones laborales no pude ir, pero bueno.
0: Claro, claro.
1: No se puede todo a veces en la vida, así que fuimos y ahí está.
0: Bueno, y hay un tema musical en particular que a vos te conmueva, que sea, si tuvieras que elegir, yo creo que debe ser difícil, ¿no? Elegir un tema
1: de es difícil y después también de acuerdo a... Yo acá no voy a hacerme el sabiendo de las letras, nada, pero por ejemplo escuchar de la fase nueva o de la fase vieja,
0: sí.
1: Mi genio amor, me gusta mucho. Bueno, no te nombro que sí, porque es el himno del indio,
0: claro.
1: en el último tema donde él finalizaba su show.
0: Claro.
1: Es tan conocido que sí, que sería, pero hay muchos temas, y el último tema
0: es el pogo más famoso del mundo, ¿no?
1: Que dice no lo soñé.
0: Claro,
1: sí, sí. Y con ese tema que él mismo lo ha expresado, finalizaba siempre los conciertos, los recitales.
0: Claro.
1: Pero hay muchos temas, mi genio amor, la bestia pop, hay muchísimos.
0: Sí.
1: Es incansable la cantidad de temas que a uno le puede gustar y a otro, viste, lo dejan pasar o no lo escucha con tanta admiración como eso.
0: ¿Y desde qué año lo escuchás al Indio Solari o a los Redondos?
1: Yo lo escucho al Indio del año 80, 81, por ahí.
0: Ah, mirá, cuando ni siquiera habían editado el primer disco, creo que el primero fue a mediados de los 80.
1: Claro, porque por eso te decía que no podía ir a verlo, porque hasta en ese momento yo estaba...
0: Tenías una profesión
1: que... Una escuela y...
0: Claro, claro.
1: Y no podía.
0: No podías ir, pero te gustaba ya desde esa época.
1: Claro. Desde esa época, a ver, por ejemplo, che, vamos a un local de acá, no quiero mencionar, pero bueno, un local de acá que toca Walter,
0: sí.
1: y lo veíamos, pero bueno,
0: claro,
1: o se escuchaba que había algo. Acuérdate que Obras Sanitarias, de donde yo estaba, Obras Sanitarias, me ocurrió lo de Bulacio y habrá sido 2 kilómetros.
0: ¿Sí? Claro, claro. Walter Bulacio,
1: sobre la Avenida Libertador, ¿no?
0: Walter Bulacio, el joven que murió a manos de la policía.
1: Que muere, ¿no? Claro, que muere en un desencuentro, digamos, con la policía. Porque...
0: Sí, no lo mató la policía, lo mató la policía.
1: Claro, sí, lo mató la policía. La policía. Entonces eso quedó.
0: Sí.
1: Y bueno, desde ahí yo no lo pude ir a ver. Terrible, estaba más cerca inclusive para ir a verlo. Estaba a cuadra de donde yo estaba y no pude, pues no. Ya te dije, bueno, no se podía.
0: Sí.
1: Y así. Y después, bueno, empezamos con mis hijos ya creciditos, o adolescentes de 12 y de 16,
0: sí.
1: A seguirlo a La Plata, donde él inicia su carrera solista con Los Fundamentalistas.
0: Claro, claro, claro. Yo miraba por televisión y veías al pibito de 13, 14 años o más chico, y veías a una pareja de adultos mayores de 80 años. Y todos eran fanáticos y todos habían visto o habían escuchado a Los Redondos y eran fanáticos de Los Redondos.
1: Claro, como una tradición familiar. Papá era... mira, son tres generaciones. En Mendoza fui con una colega,
0: sí.
1: Que estuvo trabajando con vos. Y que, mira, casualmente, y fue la nena de ella, que hoy tiene 17 años. ¿Entendés? Y creo que vos fíjate hasta qué punto hemos ido o hemos ido, pero ustedes están locos, sí. Pero bueno, fuimos con Caro, con Carolina, a ella me refiero.
0: Sí. Y ¿ella también es fanática? ¿Ella también es fanática? ¿De Redondos o te acompañó
1: a vos? Se volvió ricotera a partir de ese momento. Su hija, ah, ella le compró su... Tiene, ojalá, así que teniendo la ramerita del Indio. Mirá. Estuvimos en el autódromo ahí en San Martín, Mendoza, 50 kilómetros de la capital.
0: Ese día que cayó agua nieve, que era un frío terrible.
1: Agua nieve, sí. Mirá que uno... Agua nieve, bajo cero, digamos. Mm. Pero un mundo de gente, porque, bueno, volvía a pasar lo que pasó ayer o anteayer, digamos, este fin de semana. Sí. Mendoza capital también era reticencia, había una reticencia a hacer el recital por la cantidad de gente, el miedo, claro, que esto van a romper todo. Entonces se tuvo que hacer en un autódromo a 50 kilómetros de la capital de Mendoza, que es San Martín, sobre la autopista que te lleva a la capital. Y bueno, y ahí fuimos. Y bueno, es una locura, pero bueno, eso nos queda para contarlo cada vez que nos juntamos a tomar un café, un mate o lo que sea.
0: O un fernet, ya que estamos, o una cerveza.
1: O un fernet también. Bien,
0: al estilo cual. Ricotero, como debe ser.
1: Sí, tal cual.
0: Bueno, nada, insisto, cuando me enteré de la noticia me acordé de vos y me acordé de otra persona que se ve que me conocía, sabía que yo trabajaba en radio, y siempre que me veía me decía: Walter, tenés que pasar más música de Los Redondos. Y siempre me decía lo mismo. Y era un hombre mayor, para mí era un hombre grande en ese momento. Las vueltas de la vida hizo que yo con él después tuviera una cercanía mucho más frecuente, y bueno, claro, ahí me contaba que era fanático de Los Redondos. Pero no, viste, hay mucha gente que es muy muy muy fanática del Indio Solari.
1: Sí.
0: Y el sábado, ¿viste el recital de Comodoro Rivadavia? No alcanzaste.
1: Estabas en viaje. Estábamos en viaje, claro. Pero por ahí enganchaba alguna línea cuando parábamos a cargar algo. Sí. Que se hizo. Nosotros no quisimos ir acá por el frío, lamentablemente por el frío. Pero, por ejemplo, ya te adelanto, fíjate lo que te estoy diciendo. Ya mi hijo ya tiene la entrada para Tucumán. Tucumán. El concierto en Tucumán, que se hace en octubre, van los fundamentalistas, que es la banda creada por el Indio, no es una banda cover. Como muchos hablan y dicen.
0: El Indio tocaba con ellos.
1: Es la banda que creó el Indio.
0: Sí.
1: El guitarrista, que han pasado varios, uno de ellos, Martín Carrizo, que murió hace una terrible enfermedad también.
0: El hermano de Caramelito.
1: De Caramelito, tenés razón.
0: Sí.
1: Y bueno, y otros más que han no están más. Mm. Pero bueno, por eso te estoy diciendo que a qué nivel llega cuando vos querés ver una banda, que fíjate que estamos en junio, y ya tenemos entrada, o al menos él tiene, yo voy a estar en Rosario esa época, para octubre.
0: Mirá.
1: Que no sabes lo que te va, en este país o en este mundo no sabes lo que te va a pasar dentro de media hora o cómo van a cambiar las cosas dentro de media hora, porque es verdad.
0: Es cierto.
1: ¿Entendés?
0: Es cierto.
1: Yo ahora te decía, tengo que ir al municipio, estoy cansado, estoy triste, me duele la garganta, ojo hinchado, pero bueno, no importa. Cumpliré con la invitación y...
0: Bueno.
1: Y seguiremos, ¿qué va a ser?
0: Es así, y seguiremos, bueno, algunos dirán, honrando el mensaje que inculcó, cada uno interpretó la poesía del Indio Solari de determinada manera. Yo escuchaba testimonios, me salvó la vida, me encontré con el Indio Solari en los momentos más oscuros de mi vida, en los mejores momentos, y cada uno tiene, es la banda sonora de mi vida, ¿no? Decía alguno por ahí también.
1: Claro.
0: Y bueno, nada, muchísima gente. Ayer, no sé, todavía creo que sigue gente pasando ahí en Avellaneda. ¿Ya terminó? Ya terminó. Me dice Sora que ya terminó el
1: video. Bueno, mirá. Bueno. Mirá.
0: Pero hasta anoche todavía había gente pasando. Bueno, Miguel, sí, decime.
1: Gracias, Walter. No, yo siempre todo lo que me decían, pero vos estás loco. Voy ya está grande para ver al Indio. Digo, escuchame una cosa, el Indio tiene 20 años más que yo.
0: Sí, murió con 20
1: años más que yo.
0: Claro.
1: Yo no fui a ver un pibe de, por ejemplo, la banda que está tocando ahora, fíjate lo que te voy a decir, Herbach.
0: Sí.
1: Herbach está rompiendo todo. Sí. Es una banda muy buena. los chicos tienen 40, son chicos. Claro. Son chicos de 40 que lo siguen de los 40 para abajo. Muy raro que vaya uno de 40 hacia arriba.
0: Sí.
1: A Lindo lo seguíamos. Calculá que Lindo tenía, murió a los 77.
0: 77, sí.
1: 77. Toda una vida, 50 años con la música. Es una locura, es una locura esto. Pero bueno, y siempre digo lo mismo. Cuando una persona tiene esa capacidad de reunir más de... Yo dije tres, pero eran más de 10 personas en un lugar, por algo es, algo le viste, algo tiene, algo te deja.
0: Sí, señor. Bueno, Miguel, te mando un abrazo grande, gracias por el testimonio. Claro. Imaginé que iba a ser así, con mucha emoción, te imaginé conmovido, bueno, y no me equivoqué porque sabía de tu simpatía, de tu fanatismo, o de tu devoción, si se quiere, también por Patricio Rey y los Redonditos de Ricota y los Fundamentalistas. Te mando un abrazo grande y gracias por el testimonio, gracias por contarnos en primera persona un puntaltense que estuvo en el velorio del Indio Solari allí en Avellaneda. Un abrazo grande, gracias.
1: Gracias, Walter, gracias.
0: Gracias. Bueno, Miguel Vital es colega, periodista, bueno, y estuvo allí acompañando a la masa ricotera este fin de semana en Avellaneda.
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Las 8 de la mañana, 25 minutos en todo el país, el comunicado de la familia, o mejor dicho, el comunicado de la cuenta oficial, Indio Solari, oficial, dice: ya está, todas y todos los que tuvieron la posibilidad de acercarse a despedirlo, lo hicieron. Ahora la lluvia nos manda a todos a casita, a seguir penando por dentro y recordarlo como era, humano, infinito. Gracias a todos los que hicieron este esfuerzo, tanto los que se acercaron y los que lloraron desde donde los sorprendió la pena, como las toneladas de muchachos y muchachas que hicieron posible y formaron de la organización descomunal que supuso esta despedida en tiempo récord. Él nos anticipó que las despedidas son estos dolores dulces. Lo que no nos avisó fue que dolores dulces como estos iban a durar toda nuestra vida. Como no podía ser de otro modo, pensó en todo antes de irse, y por eso dejó encendido el equipo Marshall de su guitarra y el equipo de sonido donde escuchaba las canciones en las que trabajaba. Nos sugirió así que la música debía seguir sonando más allá de lo que ocurriese. Hagamos eso, que su música no pare nunca más. Bueno, el comunicado oficial de el entorno al Indio Solari, dando cuenta, como bien recién me acotaba Sole, que ya el velorio había concluido, ¿no? Bueno, bueno, algo más respecto de esto que ha conmovido, sin lugar a dudas, a todo un país, ¿no? Nadie se ha mantenido indiferente de lo que fue la muerte de el Indio Solari. Y algunos, quizás, conociéndolo ahora o un poco más a partir de su muerte. Bueno, y como es la actualidad, se llevó todos los ojos y los oídos la muerte del Indio Solari, y otros temas fueron ahí quedando relegados, y así es la vida, ¿no? La vida sigue como siguen las cosas que no tienen mucho sentido, dijo otro grande, como es Joaquín Sabina, me escribió alguna vez, y mañana será otra la actualidad y otra la noticia, y vendrá el Mundial, y hablaremos de Argentina, y después de Adorni, y después de la inflación, y después de la campaña, y así sucesivamente. Y la vida sigue, y la vida sigue. Pero esto quedará, será una bisagra, será un ícono esto que ha acontecido en estos últimos tres días en la historia argentina, la muerte de el Indio Solari, sin dudas, sin dudas. Bueno, 8:28, la hora en todo el país, te decía, el último registro de temperatura 8 grados 8 décimas y la sensación térmica 6 grados 5 décimas, bajó la temperatura. Habíamos arrancado con 9 grados y una térmica de 7 grados 6, ahora tenemos 8 grados 8, apenas la diferencia. Lo que sí, la sensación térmica bajó, 6 grados 5 décimas. Bueno, una vecina días atrás se comunicó con nosotros y nos mencionaba lo siguiente. Ahora tengo el mensaje por acá, porque habíamos pactado una entrevista y, bueno, después se arrepintió. A ver qué dice por acá. Tengan cuidado, acaban de llamar al celular de mi mamá diciéndole su nombre y que mi hermano había sufrido un accidente gravísimo en la vía pública. Se oían gritos de dolor detrás. Me comuniqué con mi hermano y es un intento de estafa. No tienen vergüenza de asustar así a una persona mayor. Bueno, nos contó Belén. Habíamos pactado una entrevista con ella para que nos cuente algún detalle más de esto, pero bueno, por temor también y por preservar a su madre, una persona mayor,
desistió de la charla periodística. Pero bueno, nada, no tenemos más detalles que esto. Desconocemos si hubo alguna presentación policial, si hubo alguna denuncia, pero es una modalidad que no es nueva. Sí, me parece que hacía rato que no se escuchaba un testimonio de estas características, ¿no? El intento de estafa de un llamado telefónico alertándote, generalmente es un llamado telefónico muchas veces a personas mayores diciéndoles: hola, soy tu nieto, soy tu sobrino, y bueno, la persona mayor dice: ah, sos Juancito, sí, soy Juancito, y ahí listo, ya entraste. ¿Y qué estás haciendo por acá? No, que estoy de viaje, que me quedé sin plata, que si me podés mandar plata, que ahora va a pasar alguien a buscar plata porque me quedé sin plata, que me pasó esto, sí, que pase. Y te engañan de esa manera. Una modalidad que hemos conocido, ha sido muy recurrente en los últimos tiempos, o en algún momento, mejor dicho. Pero hacía tiempo que no escuchábamos un testimonio o no sabíamos de una situación de esta característica, de gente diciendo que llaman, diciendo que un familiar sufrió un accidente, escuchándose gritos de fondo. Eso obviamente preocupó a la mujer. Afortunadamente se pusieron en contacto con la supuesta persona accidentada y no, estaba bien. Por eso la primera reacción siempre tiene que ser, lamentablemente, desconfiar. Si es importante, te van a volver a llamar e inmediatamente cortar y llamar a la persona afectada o supuestamente afectada por el accidente o por lo que sea, porque o te quieren sacar plata o quieren hacer que salgas de tu casa para después meterse. No sé cuál puede ser el objetivo, pero evidentemente no es nada bueno. Nos hubiese gustado mucho poder charlar con la familiar de esta mujer que recibió este llamado telefónico, pero bueno, por una cuestión de seguridad, de temor, bueno, porque no quería que le conozcan la voz y qué sé yo, bueno, respetamos esa posición. Nos dijo: bueno, igual comenten lo que yo les estoy diciendo, y este mensaje que yo les acabo de mandar. Pero bueno, digo, como para que estemos atentos, los delincuentes están ahí a la orden del día, esperando un huequito como para poder engañar a alguien y hacerse de algunos pesos. Por ahí pensamos que esto se apacigua y es solamente momentáneo, y aparecen de golpe y arrasan, y alguno cae engañado o engañada. Bueno, esto pasó hace algunos días aquí en nuestra ciudad.

Bueno, los títulos a esta hora, despedida del Indio Solari, terminó el velatorio por decisión de la familia, dice Adorni, última detalles para la presentación de su declaración jurada en la previa del Mundial 2026, final reñido en Perú, empate técnico entre Keiko Fujimori y Roberto Sánchez, más de 1 millón de fanáticos despidieron a Carlos Indio Solari en Villa Domínico. La última misa ricotera. Mirá, otra pérdida. Murió María Rosa Fugazot a los 83 años. María Rosa Fugazot. A ver, ¿de dónde la podés sacar? De Operación Jajá, ¿no? Operación Jajá era la peluquería de Don Mateo, ¿eh? Ahí está también, y otros tantos, una actriz, un comediante con mucho auge en la década del del 80, ¿no? No era la mujer de Sofovich, me parece, ¿no? Bueno, murió María Rosa Fugazot. Esta semana fue terrible. San Filipo, Chunchuña Villafañe, el Indio Solari. Bueno, dice el título, murió María Rosa Fugazot a los 83 años, aún no trascendió la causa oficial de su fallecimiento. Fue en la noche del domingo, según el informe de SAME, al que tuvo acceso Noticias Argentinas, el deceso de la artista de cine, teatro y televisión fue constatado a las 21:41 por personal médico que acudió a su domicilio, ubicado en el quinto piso de la calle Güemes al 4700 en el barrio porteño de Palermo. Bueno, no hay más que eso. Noticia en desarrollo, dice, bueno, otra mujer, otra persona del mundo del espectáculo que pasa a otro plano. Argentina organiza el primer mundial. Atención, atención. Argentina organiza el primer mundial de yerba mate. Bueno, ¿cuándo va a ser esto? Fue el fin de semana. Bueno, ya pasó, sí, ya pasó. Bueno, un título que apareció ahí, me llamó la atención, lo cliqué y no, ya había sido. Bueno, títulos nacionales, un poco de todo, y de la actualidad nacional pasamos a lo local y el básquetbol, porque hubo básquetbol. Sporting avanzó a los cuartos de final y cruzará con Pellegrini en la Liga Bahiense de Básquet Bronce. El conjunto de Ian Costa venció 71-67 a Fútbol y Tenis de Mayor Buratovic y cerró 2-0 la serie. Mientras que los Andes cayó 70-56 ante Bellavista y quedó 1-1, por lo que definirán el miércoles el pasaje a la siguiente instancia. Bueno, en nuestro diario Punta Noticias, todo lo que aconteció anoche en torno a este compromiso del mundo del básquetbol, las estadísticas, como siempre te decimos, y la galería de imágenes en nuestro diario www.puntanoticias.com.

0: 8:38 la hora en todo el país. Hacemos la pausa, ya volvemos.
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4: En base a los resultados que tuvimos esta vez, hubo un cambio rotundo en lo que era tanto expectativas como niveles de venta, bueno, y otros indicadores que esta vez fuimos tomando. 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
7: Sí. Si no hay una decisión política de que el dique se use de ambas formas, para el rol privado y para el rol de la Armada, de nada sirve. 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

lunes 8 de junio de 2026. Sí, estamos en junio, Ya estamos en junio. Enero, febrero, marzo, abril, mayo, junio. Estamos a mitad del calendario. Pasa el mundial y ¿qué se viene? Las vacaciones de invierno, julio, agosto, el Día del Niño. Pasa volando y de ahí empezamos a contar hasta septiembre. Septiembre llega la primavera, Día del Maestro, ¿no? Septiembre, octubre, Día de la Madre. Ya empiezan los días más agradables. Octubre, noviembre, hay un feriado por ahí dando vueltas y ya otra vez din din don, ¿no? ¿Y dónde pasamos la fiesta de Navidad, de fin de año y todo ese culebrón que siempre suele acontecer? A veces he dicho, tenemos que tener una fiesta de Navidad o similar a mitad de año, ¿no? Porque el clima, ¿no? De solidaridad, de amor, de cariño, de tolerancia que se da en diciembre, en muchos casos, si lo tuviéramos a mitad de año, por ahí un poco como que nos revitalizaría como para emprender la segunda etapa del año con más fuerza, con más ganas. Bueno, en fin. Bueno, ayer fue el Día del Periodista y la ADEPA emitió un comunicado. La entidad que nuclea a los principales medios de comunicación del país destacó el valor del periodismo profesional y reafirmó su compromiso con una tarea que consideró esencial para la democracia. La Asociación de Entidades Periodísticas Argentinas, ADEPA, envió este domingo un mensaje con motivo del Día del Periodista en el que destacó la importancia de la labor periodística para el fortalecimiento de la democracia. Reafirmamos el respeto por una tarea esencial para la democracia, expresó la entidad en su saludo por el 7 de junio. Además, a través de un mensaje difundido en sus redes y canales institucionales, ADEPA también sostuvo que el ejercicio del periodismo profesional implica asumir desafíos y responsabilidades. No vamos a dejar de hacer nuestro trabajo porque nos agredan, tampoco vamos a hacerlo para que nos aplaudan, señaló. Asimismo, la organización remarcó, hacer periodismo profesional tiene consecuencias, no hacerlo tiene muchas más. Mirá qué buena frase. Hacer periodismo profesional tiene consecuencias, no hacerlo tiene muchas más. El mensaje se difundió en el marco de la celebración del Día del Periodista en Argentina, fecha que recuerda la aparición de la Gaceta de Buenos Aires, el primer periódico de la etapa independentista, fundado por Mariano Moreno el 7 de junio de 1810. El periódico oficialista, ¿no? El primer periódico de la Revolución de Mayo, ¿no? En ese contexto, la idea era tener un medio de comunicación, la Gaceta de Buenos Aires, que difunda las ideas revolucionarias del momento. O sea que nació el periodismo en la Argentina con un claro tinte ideológico, ¿no? Era a favor de la revolución. O sea, era periodismo militante el que hacía Mariano Moreno y compañía en la Gaceta de Buenos Aires. Con el tiempo se fue estigmatizando, ¿no? El hecho de tener ideas. Después se hablaba de independencia, se hablaba de de independencia, hacer un periodismo independiente. No era la palabra independiente. Bueno, ya se me va a aparecer cuál es. Pero bueno, la cuestión es que hoy por hoy se complica en un contexto donde desde el Estado Nacional dice hay que odiar más a los periodistas y demás. Bueno, en fin, ojalá que en algún momento podamos recuperar aquí en Punta Alta alguna entidad que nos agrupe, ¿no? como trabajadores y trabajadoras de prensa, ¿no? El hecho de estar dispersos hace que por ahí sea mucho más complicado ejercer esta profesión, ¿no? Pero bueno, en fin, a ver qué nos dicen por acá. El periodismo
el periodismo siempre cuestiona al poder. No necesariamente es militante de un lado. Bueno, a propósito de cuestionar y de la labor periodística, los médicos de cabecera y odontólogos del PAMI van a iniciar un paro de 72 horas. Difundir esto, que para algunos sería ser opositor y simplemente es contar lo que va a suceder, ¿no? La medida de fuerza que comienza este lunes es para reclamar una recomposición de haberes que perciben por cada consulta. Bueno, atención, si sos de PAMI, una más, en contra, lamentablemente. Médicos de cabecera y odontólogos que trabajan con afiliados de PAMI realizarán desde este lunes un paro nacional de 72 horas para reclamar una actualización urgente de los valores que cobren por sus consultas profesionales. La medida de fuerza, sobre la cual aún no se pronunciaron los principales gremios del sector, tiene por objetivo visibilizar la necesidad de una recomposición de los honorarios para garantizar la continuidad y la calidad de la atención médica y odontológica brindada a los afiliados de PAMI. Bajo el lema "Honorarios justos, atención es igual a atención de calidad y defendamos la salud de nuestros adultos mayores", se incluyen como principales planteos la actualización de los aranceles profesionales, al considerar que los valores actuales dificultan el sostenimiento de las prestaciones. Bueno, incluso hay una convocatoria a los afiliados, familiares y a la comunidad, esto en Buenos Aires, miércoles 10 de junio a las 12. Vamos a ver si esto se lleva a cabo acá, ¿no? ¿Tenemos oficina de PAMI en Punta Alta? Sí, está, ¿no? Lo que no hay es jefe, me parece. Porque están convocando el miércoles a las 12 en cada una de las oficinas de PAMI de la Argentina, hacer una convocatoria abierta a los afiliados, familiares y comunidad. Bueno, veremos si aquí se organiza en Punta Alta. Bueno, ojalá, así sean 3 o 4 o 5 o 10 o los 20 de siempre, ojalá se organice. Mañana a mediodía es una convocatoria que están haciendo los médicos de cabecera y odontólogos del PAMI. 72 horas de cese de actividades desde hoy, lunes 8 de junio. Bueno, 8:55 la hora en todo el país.

Bueno, otro de los títulos deportivos de nuestro diario Punta Noticias, www.puntanoticias.com.ar, dura caída de Sporting en la apertura del oficial, fue 3-0 frente a Bellavista ayer por la mañana. Rodrigo Gómez en dos oportunidades y Erico Walker en contra de su propia valla. Los goles del elenco dirigido por Martín Carrillo. El rojinegro sumó su cuarta derrota consecutiva y no sale del fondo de las posiciones. Bueno, ayer se jugó, se completó la undécima programación del torneo de apertura del oficial denominado Jorge Luis Dambolena, que organiza la Liga del Sur. Bueno, en La Loma, Sporting perdió 3-0 ante Bellavista, sumó su cuarta caída consecutiva y sigue comprometido en la zona del descenso. Fue transmisión de la radio ayer, domingo de fútbol, ¿no? Bueno, fue transmisión de Mega, como cada compromiso de los equipos de la ciudad. Bueno, nos estamos despidiendo, ya estamos prácticamente en el final de nuestro programa.

Bueno, el pronóstico del tiempo dice que hoy tendremos una temperatura máxima de 12 grados. Será un día desapacible. ¿Qué de semana? Horrible. Iba a decir una mala palabra, pero digo, no tiene sentido. ¿Para qué? No hace falta. Semana horrible. Encima, malas noticias. ¿Qué sé yo? Bueno, las noticias son noticias. Malas o buenas, depende del lugar donde uno está parado, es cierto. Pero hay como un clima así de, ¿no? De negatividad, de baja energía. Encima no hay un mango. ¿Qué sé yo? Principio de mes. No te alcanza la guita para pagar lo que tenés que pagar, ¿no? O fin de mes. Fin de mes, claro, para algunos ya fue fin de mes, es cierto. Pasó el fin de semana y ya es fin de mes. Claro, ya es el largo, ya, y queda, viene el Día del Padre. Bueno, el Paseo de los Campeones, linda propuesta. Íbamos a intentar hablar con alguien de la organización, pero no hemos tenido la suerte de lograr la entrevista. Pero el clima no acompañó, el clima no acompañó. El sábado por la tarde gris, también frío, lluvioso, así, no daban ganas de salir realmente, ¿no? No daban ganas de salir. Y le pusieron voluntad a los negocios de calle Irigoyen, estuvo cortado el tránsito, en fin, pasó una banda tocando, marchas militares, al gusto del puntalteño, ¿no? Del puntalteño tradicional, del puntaltense. Y las ofertas y promociones de los comercios, bueno, en fin, por ahí en septiembre habría que hacer, ¿no? Para la primavera, el paseo de la primavera, ¿no? Habría que hacer, me parece, para aprovechar un clima mucho más halagüeño, si es que vale el término. Bueno, nos vamos. Estuvo en los controles de la radio la señora María Soledad. Estuvo el amigo señorita. Bueno, señorita, señora, pero una cuestión de... ¿qué? Si uno le dice señora a una... ¿Eso porque está soltera? ¿Es? ¿Todavía se usa eso? Entonces, ¿yo qué sería? Señorito. Y un amigo de todos ustedes, el señorito Walter Godoy. Claro, no, el señor, tampoco señor, qué sé yo. Bueno, cada uno, y hay que respetar. Sole es María Soledad, señorita. Bueno, Galíndez no se puede definir, ¿no? Indefinido, depende del momento. Bueno, mi nombre es Walter Godoy. Mañana, si Dios quiere, si la Pachamama nos deja, si las fuerzas del cielo, del pueblo nos apoyan, estaremos de nuevo haciendo Punta Noticias Radio. Luisito está tomando la leche. Ahora viene, está tomando la leche con el intendente. Bueno, ya viene Luis Hernández para hacer la tercera mañana informativa, la mega mañana. Nosotros nos vamos, mañana nos reencontramos tempranito a las 7 aquí en Mega, la radio que más vive en vivo. Chao.

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0: Lunes. Vamos el lunes, carajo. Buen día. Eso, buen día. Baila.

Señoras y señores, aquí estamos. La cumbia barulera, la cumbia barulera, la cumbia barulera, la cumbia barulera. Buen día, buen día, buen día. Buen día, buen día, buen día. Ay, ay, ay, ay, ay. Buen día, buen día, buen día. Bello lunes, bello lunes, bella semana. Cuando salga el sol, como vamos a estar como los bicharracos al solcito, Mañana el sol, mañana. Ah, bueno, qué noticia, Hernández. Para eso te hubieras quedado. Esa. Buen día. Buen lunes, Sabes que nos encanta el lunes, somos del Club Adoradores del Lunes. Claro que sí, nos encanta. Grande cada lunes, grande. Comienzo de semana.

Claro que sí, claro que sí. Tercera mañana en vivo de la rara, de la rara, de la rara, rara, rara, radio que más vive en vivo. Oye, buen día, buen día, buen día, buen día.

Llovinó, tenue llovizna durante la madrugada y partecita de la... Antes que saliéramos al aire, llegamos 3:10 acá, y ahí estaba la lloviznita. ¿Qué es? Buen día, 50-24-69, para WhatsApp. ¡Esa! ¡Por el caminito! Buen día, 10 grados tenemos de temperatura, 10, 90 el porcentual de humedad. Una brisa del sur, como Bajondo, como mi amigo Julito Antinoni, como el gordo el mecánico, No, pero brisa del sur es la brisa que está a 5 kilómetros por hora. Buena la presión, 1025 milibares. Estamos con 10 grados desde las 5 y media de la mañana, No ha variado mucho, tuvimos 11 grados 9 de máxima. Qué bárbaro. 1, 2, 3, va. En el Facebook estamos como Radio Mega. Raqueta.

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Buen día. 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
0: pa, pa, pa, pa, pa. Buen día, buen día. 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Bueno, el agradecimiento al intendente Rodrigo Aristimuño, fuimos un ratito, pasamos a saludar el agasajo por el Día del Periodista, muchas gracias, compartimos allí con funcionarios, con el propio intendente, estuvo muy lindo, un obsequio que nos entregaron, por supuesto me vine antes para poder cumplir, así que está bueno, y el agradecimiento, ¿no? Porque realmente quienes hemos pasado por otras etapas de la vida democrática puntaltense y bueno, 12 años, 12, 8 con un intendente, 4 con otro intendente, sin que nos dieran bola, lo cual realmente nunca me preocupó, porque sinceramente el periodista es periodista y obviamente la información se consigue igual, no hace falta tener una nota que te la dé un funcionario ni nada por el estilo, en esos años y de esto fue testigo una gran funcionaria, Mónica Biasotti, que lamentablemente no está con nosotros. Fue testigo de todo esto, porque no dejaba ni siquiera a invitarme a los actos ni nada por el estilo, no solamente. Siempre hubo información, siempre hubo gente que me confió, pero 12 años, 8 años con Izarra, 4 años con Stark, estuve proscripto, pero bueno, repito, uno sigue siendo periodista porque es lo que ama, es la profesión que elige, y no para andar llorando por los rincones, así que no en ese sentido nunca me afectó. Después Marianito Uset, el mismo Oscar Holman, Oscarcito Holman, un capo, y a pesar que es del mismo partido que el otro, un gran intendente, Oscar, lástima que tuvo poco tiempo. Bueno, y por supuesto con Mariano Uset, la verdad, la libertad total, y bueno, con lo mismo con Rodrigo Aristimuño, total libertad para trabajar, con mis métodos, yo sé que hay otros métodos, pero bueno, respetan, respetan por los viejos, ¿verdad? Pero bueno, en ese sentido le agradezco porque sé que es lo que dispensa el propio intendente, ¿no? Así que, pero bueno, eso es lo bueno, lo lindo de compartir ahí con los colegas, con la gente de Gaceta que no pude ir, bueno, ahí estuve con la capitán Martí, que es la jefa de prensa del comando de aislamiento y alistamiento. Yo la avisé y no podía ir, estaba muy muy jodido de la cintura, y mucho tiempo parado me jode bastante, así que, pero le agradecí mucho la atención que siempre han tenido conmigo desde la Armada, ¿no? Así que bueno, muchísimas gracias. Bueno, gracias, gracias por las invitaciones. Muchas gracias. Es un mimo que recibimos cada 7 de junio, día más día, pero pues justo tocó domingo en esta oportunidad.
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Bien, atención, atención, claro, y sí, se impone, claro que sí, deporte en 3 de RD Radio, informazo, exactamente, sí, informazo de nuestro querido Fernando Ferba, que enseguida lo tenemos, enseguida.

0: Bien, ahí tenemos, ahora sí, Fernando Farr, baje la cátedra. ¿Qué cátedra deportiva tenemos hoy, A prestar atención. Adelante, Farr, buen día.
1: Amigos de Mega, 97.5 de impacto al corazón. ¿Cómo les va? Bella mañana para todos. ¿Calentamos el agua? 70 grados, mate. Puede ser una temperatura casi ideal para algunos, tal vez otras personas un poquito más de temperatura. Café, en saquito, lo batimos, café de máquina o el molinillo presente. Alguna que otra infusión, una galletita, algunos que tienen una dieta muy mesurada, que realizan deportes, las calorías presentes y la actividad muscular, dice... Aquí estamos, polvo de ladrillo, Roland Garros, maravillosa la victoria del Teutón Zverev, que le ganó a Cowboy, el italiano, en la catedral del tenis, la catedral del polvo de ladrillo. Hablamos de Roland Garros ante un colmado escenario que vibraba por el italiano, pero sin embargo el alemán frío, con un 6-1, 4-6, 6-4, 6-7 en tiebreak y 6-1, 4 horas y 16 minutos, se llevó el sueño de ganar por primera vez el Gran Slam en un escenario en el cual todos quieren hacerse fuerte. Llegó a 7.305 puntos en el ranking de la ATP y le recorta distancias al español Carlos Alcaraz. Pasamos ahora a la actividad motor, actividad con la Fórmula 1 Internacional, escenario monegasco, el escenario de Leclerc. Lejos estuvo la superficie de contar con pocas imperfecciones, extraño a ese nivel, justamente un trazado que forma parte en el día a día de circulación de varios, y sin embargo les complicó el escenario para los mejores pilotos del mundo. El horario de inicio fue las 10 de la mañana, Disney Más lo transmitió, y el italiano Antonelli con Mercedes, 2 horas 23 minutos 31 segundos 243 milésimas, sumó 25 unidades y fue el brillante ganador. Segundo el inglés Lewis Hamilton, 18 puntos a 6.271 del puntero. Ajar, el francés, fue tercero a 23.394. Cuarto el australiano Oscar Piastri y su coterráneo Lawson fue el quinto, sumaron 12 y 10 unidades respectivamente. Recordamos, el próximo va a ser el Gran Premio de Barcelona, Cataluña, y el Mundial es el siguiente, con la 14ª ubicación de Colapinto, que estuvo a 48.964, un fin de semana lejos de lo esperado aún por la ingeniería de equipo. La tabla de posiciones a hoy, Antonelli, 156 puntos, 5 triunfos, 6 podios. El segundo, Lewis Hamilton con Ferrari, 90 unidades. George Russell con Mercedes, 88. Ambos lideran el campeonato de constructores. Segundo en el campeonato de constructores. Cuarto en la tabla de posiciones, Charles Leclerc, justamente el nacido en Mónaco, con 75 unidades. Oscar Piastri tiene 60 unidades en la quinta ubicación. Lando Norris tiene 58. En la 12ª ubicación está Franquito Colapinto, que tiene 15 unidades a 11 de su compañero Pierce Gasly, que está noveno. Trabaja la gente del Club Millista del Sur en el trazado de karting, en uno de los escenarios modelos que tiene América para la actividad de tierra en óvalo. El puntaltense Guillermo Smith nos brindó todos los detalles y es por ello que podemos compartirlo en la previa del campeonato invernal aquí en Bahía Blanca. El Speedway a la espera de la continuidad justamente del campeonato invernal y de todo lo que tenemos presente en la FIM, Federación Internacional de Motociclismo, y el Speedway GP, Speedway de Campeonato del Mundo, con varios candidatos este año, no es solo Bartosz Marlik, el polaco, sino también se suman los polacos restantes, se suman los ingleses y un sueco que da siempre que hablar. Pasamos al rugby para la nutrida audiencia, campeonato, apertura, desarrollo de rugby masculinos. Cerró este fin de semana la etapa clasificatoria luego de la disputa de la décima fecha. La Universidad Nacional del Sur y el Punta Alta Rugby Club en la zona 1, Cazadores de Tres Arroyos y Pringle Rugby Club de Coronel Pringle se clasificaron a la semi. El sábado Cazadores goleó a Tres Arroyos 102-3 y se aseguró invicto el número 1 de la zona, donde tuvieron fecha libre Coronel Suárez y Pringles Rugby Club. En la zona 1 también se disputó. Puerto Belgrano le ganó de visitante a Sol de Mayo por un ajustado 19-17, pero no le alcanzó para llegar al segundo lugar. Y en este grupo el Punta Alta Rugby Club le ganó los puntos a Paligüe por no presentación. La UNS 28 unidades, Punta Alta Rugby Club 27, Puerto Belgrano 19, Paligüe y Sol de Mayo 8 unidades. En la zona 2, Cazadores de Tres Arroyos 27, Pringles y Suárez 14. Por el score, Pringles Rugby Club clasificó a las semis. Cuarto, Tres Arroyos Rugby Club, que no sumó unidades. Felicitaciones a los muchachos del Pum Pum Talta Rugby Club. Pasamos a la naranja. América Sub 18, la Argentina terminó siendo el mejor de los que no clasificaron al Mundial. Con presencia bahiense, los nuestros le ganaron a Venezuela 72-58. Una buena presentación para nuestros chicos, lejos del nivel esgrimido por otro tanto. Los nuestros no llegaron al Mundial. La Biceleste completó un récord de 4 triunfos ante Brasil, México en 2 oportunidades y Venezuela, y 2 derrotas ante los Estados Unidos y una que no estaba justamente en el cuaderno en la previa, que fue ante los boricuas de Puerto Rico. LB Bronce. Los nuestros juegan esta noche, los partidos van en Fortín de Pedro Luro, Argentino hace las veces de local, fútbol y tenis, Velocidad y Napostá hace las veces de local, Bella Vista. Fortín Club va a recibir a Caza y Pesca, arriba los que pescan y cazan a la vez, en el Polideportivo Blas Chiconi de Fortín. Los árbitros serán y Juan Agustín Matías. En el Abduviolo Severini de Argentino, señores, juega Sporting Oldich 350, Mayor y Estuardo, Mauro Guayan. Los jueces, gana Sporting la serie 1-0. Velocidad Antiguitense, arriba los del Puerto, Pedro Sánchez, el escenario, Arcas y Binsu. Los árbitros, Los Andes está arriba de Bella Vista 1-0. Se juega en el glorioso Antonio Palma de Napostá, los árbitros Sebastián Giannino y Fabricio Rey. Fútbol de la Liga del Sur. El sentimiento, el corazón, la gente de Rosario espera este bloque, espera este momento, porque la alegría sepultada este fin de semana en el glorioso escenario de Humberto Primo y Villanueva llegó con mucho amor para todos, porque Pedro Fernández, el que lleva el brazalete de capitán, el nacido y criado, como decía nuestro compañero que mira en el cielo, Alejandro Víctor Navarro, en una de las entidades de nuestra ciudad, hace realmente que los chicos nacidos en nuestros clubes tengan un inmenso amor por los colores que defienden. Y Rosario ayer recibió a Olimpo de Bahía Blanca a las 15 horas con el arbitraje de Brian Romero, en uno de los escenarios de mayor convocatoria del fútbol de la provincia de Buenos Aires. Y Rosario salió en cancha con el siguiente equipo. Rifo en el arco, Ezequiel González, que volvió a la titularidad, Pedro Fernández, su capitán, Oviedo y Segovia, Palavecino, Gregor Achuk, Durán y Katz, Gripaudo y Mendoza, los 11 del elenco dirigido por Marcelo Rubén Katz, que en el banco de relevos contaba con Marco Zárate, Nicolás Orellana, Tomás Espinosa, Matías Aranda, Alejo Suedi, Juan Bautista Garay y Nicolás Obando. Por el elenco aurinegro, dirigido por Marco González, en el arco, Jonathan Acosta, Maggini, Reyes, Pradilla y Turriague, Juan Marcelo Acosta, Kidel, Santa Marina, William, John Vidal, Jonathan Vidal y su capitán Colmenares, Joaquín Torres, el arquero de cuarta categoría que reemplazó a un engripado arquero sustituto, Nardi, Espósito, Catriel, Ibarra, Escobar y Fogel, la terna arbitral, Brian Romero el principal, Julio Cunich, Dylan Rivas, el cuarto árbitro, Facundo García. Y el encuentro con un piso evidentemente húmedo y mojado por sectores arrancó de la mejor manera. A los 3 minutos estuvo muy cerca Gripaudo tras un centro de Palavecino. A los 7 minutos la tuvo William Vidal, lejos de que su Mercedes pueda concretar. En 11 minutos no llega Mendoza ante Acosta. El 1 empezaba a ser importante en el aurinegro. Se lo pierde Gripaudo de manera inexplicable a los 13 minutos. Centro atrás de Durán en el punto del penal. El rubio con la 7 lo tiró por encima del horizontal. A los 18 Colmenares, tras un centro largo.

Oyentes. Reyes se fue expulsado en Olimpo. Marcos González, el entrenador aurinegro, con dividendos con algún que otro dirigente de Rosario, también. Y como si todo eso fuese poco, el bueno y monaguillo preparador físico que tiene el fútbol de la ciudad, en este caso en Rosario, Puerto Belgrano, Vega, también. Y el partido empezó a tener convulsiones. Convulsiones que llevaron a momentos realmente de impacto, no solo en lo sentimental, sino también de impropelios, de un lado y del otro. Nico Vega se iba por un lado, como dijimos, Marco González y Reyes por el otro. Hasta los 35 hubo poca acción. A los 43, un brillante remate de Mendoza hizo estirar a Acosta, rápido y expeditivo Acosta, en 45 nuevamente ante Gripaudo y nuevamente Acosta ante un remate de Sebastián Mendoza a los 47 minutos. Dio 5 el árbitro, se jugaron 4, 49-10 para darle culminación a un primer tiempo que tuvo más lucha que juego. Había arrancado lindo a la vista, terminó con algún que otro lagrimeo por el frío, la llovizna de los amantes y estoicos hinchas de Rosario y los poquitos que trajo Olimpo. Desde el arranque, Catriel ingresó por Santa Marina. En 3 minutos, un tiro libre de Katz sobre el sector derecho, con todas las libertades, se fue por encima del horizontal. Obando y Suedi por Palavecino y Gripaudo en Rosario. Espósito, que había entrado hace 15 minutos, se fue lesionado. Muy poco hasta los 20, a nada de convertir, estuvo Gregor Achuca a los 21, Aranda y Garay por Obando y Mendoza, pero Obando había entrado hace poquito, se fue lesionado, uno de los refuerzos que tiene Rosario en este año. Amarilla para Oviedo y Colmenares en 16 minutos, qué cerca estuvo Durán a los 31, un gran cabezazo del Cholo sobre el horizontal a los 32, Ibarra por Vidal en Olimpo a los 35 minutos, Espinosa por Katz y Nardi, debut en el elenco aurinegro, un buen central por Williams, Vidal. Sí, señores, y luego vino lo emotivo, y la gente de Rosario, que no se iba, y aplaudían, y gritaban, y algún que otro y vuelta con el banco aurinegro, porque este Olimpo, a pesar de ser local, tiene los colores de ese Olimpo que tantos dolores de cabeza le dieron a los elencos puntaltenses, muchas veces ganándole de buena manera con equipos jerarquizados, y muchas veces, ¿por qué no?, con alguna mano extra, y eso no se olvida, y había algún que otro viejito en la tribuna, algún que otro vitalicio, y algún que otro que está a punto de ser vitalicio, y vino la jugada realmente, luego de la amarilla Maggini, que rompió el corazón de varios, aún de aquellos puntaltenses que no son tricolores. Corner para Rosario, quien sin otro, Durán para ejecutarlo, lo ejecuta, rechaza justamente el número 6, Pradilla, de metro 92, le vuelve a quedar a Durán, centro atrás, el arquero que tuvo poquitos errores en el partido, lo tuvo, quedó corto con el envío aéreo y con sus manos de asalto y por detrás, el Cholo Fernández, el gran capitán, se llevó la gloria, créanme, se llevó la gloria total, porque por él, por la hazaña de irlo a buscar y por abrazar a sus compañeros virtualmente, ganó Rosario, y está bien, y toda la gloria quedó en Humberto Primo y Villanueva. Se jugaron 52.40 minutos, dio 8 el árbitro, eran 5, pésimo arbitraje de Romero, pésimamente asistido por los asistentes y un cuarto árbitro que se dedicó a ver más la tribuna oficial y a tratar de parar broncas que a estar atento en las secuencias del juego. Ganó Rosario, se llevó los 3 puntos y está entre los mejores 4 del torneo promocional. Se completó la fecha en el fútbol de la Liga del Sur con los siguientes resultados. En el torneo promocional, Puerto Comercial el sábado le ganó a Dublín 1-0. Rosario, como dijimos, le ganó a Olimpo 1-0. No hubo tercera juvenil. Tiro Federal de visitante le ganó.

0: A Pacífico de Cabildo 2-1 hoy. Sansi Nena le ganó a Pacífico 1-0. La tabla de posiciones: Comercial 21, Sansi Nena y Tiro 18, Rosario 17, cuarto, quinto Dublín 16, 13 para Olimpo en la sexta ubicación, séptimo Pacífico, 7 unidades, Pacífico de Cabildo 5, sin posibilidades, los dos verdes de poder escalar en la tabla de posiciones. En la próxima, Rosario visita Puerto Comercial en el puerto. Visita Antigua de mucho riesgo, pero Rosario va entonado luego del inmenso triunfo del último fin de semana. Distinta fue la suerte para Sporting, porque a las 11 de la mañana visitó a Bella Vista en el escenario de Rincón, en el escenario de Charcas, y volvió a perder el rojinegro. 5 partidos que no gana. En las 4 últimas presentaciones, 10 goles en contra, solamente un gol a favor. ¿Quién sino? De Jonathan Font. Hoy fue superado cómodamente por el verde de Bahía Blanca. Aún el rojinegro no tiene cohesión ni conexión entre el pensamiento del entrenador, un desconocido para nuestro justamente espacio liguista, y un plantel de Sporting que le cuesta y mucho estar a la altura de las circunstancias, aún con buenos jugadores, con buenos intérpretes, pero es un equipo completamente irregular que no cuenta tampoco con el tiro del final. El resto de los resultados: Huracán le ganó a la Armonía 3-0 en el escenario de Villa Mitre. ¡Oh! La sorpresa la dio Liniers, que de visitante le hizo 5 a Libertad. Le ganó 5-1 en un resultado sorpresivo, y Villa Mitre, de la mano de Horacio Schumacher, le ganó al San Francisco de Julio Marcelino Román 2-0, Juan Acosta a los 14, Rodrigo Cardoso a los 55 minutos. La tabla de posiciones: Huracán cómodo puntero 24, trepó al segundo lugar Bella Vista con 18, Villa Mitre tercero con 17, Liniers y Libertad, que estuvo segundo hasta ayer, 16 unidades, la Armonía tiene 11, Sporting y San Francisco 9 puntos, ya prácticamente sin posibilidades de ingresar en los playoffs. Torneo Federal A, presentación de Olimpo, pobre en el juego, en el resultado y en el esquema. Fue empate ante Brown de Puerto Madryn en el Roberto Carminati, 0-0. Olimpo sigue en la punta. Germinal y Círculo Deportivo también, y empate en 0. Alvarado le ganó a Sol de Mayo en el Minela, 2-0. La tabla de posiciones, luego de la gran victoria de Ramón Santamarina, gol de Domínguez a los 64 ante Kimberley de Mar del Plata. En el grupo A, Douglas el puntero con 23 unidades. Grupo B, Bartolomé Mitre de Posadas, 21 unidades. Argentino de Montemaíz es el puntero en el C con 18. Olimpo, 21 unidades en el D. Alvarado tiene 19. Olimpo, un partido pendiente. Kimberley, 17. Con 14, Germinal. Sol de Mayo, quinto con 13. Brown de Madryn, Santa Marina y Villa Mitre, 11 unidades. Círculo Deportivo también estaría descendiendo con 7 puntos. Vamos a pasar por los amistosos internacionales que tuvimos este fin de semana. Pasamos al día sábado. Bélgica goleó a Túnez 5-0. Portugal a Chile 2-1. Guedes y Fernández, los goles del equipo de Ronaldo. Rumanía le ganó a Gales 2-1. Alemania de visitante 2-1 a Estados Unidos. Suiza, Australia 1-1. Inglaterra le ganó a Nueva Zelanda 1-0. Escocia, Bolivia 4-0. Qatar, El Salvador empate en 0. Cabo Verde le ganó a Bermuda 3-0. Brasil le ganó a Egipto 2-1. Guimarães y Hendrik, los goles del elenco carioca. Turquía de visitante a Venezuela 2-1. La Argentina, paramos aquí, un rendimiento regular, pero que el elenco argentino necesitaba fútbol. Goles de Lautaro Martínez a los 37 de penal, y Simeone, Valerdi se vuelve, le dieron la gran victoria. Aún no hay reemplazante. Y Curazao, país donde jugó el ex justamente delantero de Sansi Nena, hoy en Sporting, Jonathan Font, le ganó a Aruba 4-0. Ayer tuvimos Federal A, Vilelas le ganó a Boca, Unidos de Corrientes 2-0, Bartolomé Mitre de Posadas, el puntero de la zona B, le ganó a Sarmiento de Resistencia 2-0. Querido Luis, se hizo la luz. Y luego de tanto tiempo, ganaron los gallegos. Sí, ganamos, ganó el Deportivo Español. Aplausos para nuestra comunidad. Fue 1-0 a Claypole, con buena cantidad de espectadores. Quedaron en el bolsillo 885 mil pesos de la gran cantidad de espectadores. Se jugó en el escenario Nueva España, que tiene capacidad para 34 mil 500 espectadores. Y ayer domingo tuvimos Primera Nacional. Morón le ganó el clásico Almirante Brown con un golazo de Olivares a los dos, 1-0. San Telmo en la isla y Madryn empate en 0. All Boys Racing de Córdoba empate en 1. Chaca, chaca, chaca de Carlitos Palotti, el doctor Martínez y compañía los recuperó. Perdieron de local ante Temperley 1-0, gol de Souto a los 20 minutos. Ferrocarril Oeste en Chaco se hizo fuerte, le ganó a Forever 2-1. Agropecuario Patronato empate en 1. Güemes de Santiago le ganó al Deportivo Maipú 1-0. Godoy Cruz hizo lo propio ante Mitre de Santiago del Estero 2-1. Colón Ciudad Bolívar fue empate en 0, al igual que San Martín de Tucumán ante Quilmes. Amistoso internacional, se paró de momento. Dinamarca le ganó a Ucrania 2-1. Croacia le ganó 1 de Modric a Eslovenia 2-1. Marruecos Noruega, gran partido, empate en 1. Italia, gol de Espósito, no tiene mundial, le ganó a Grecia 1-0. Ecuador le ganó a Guatemala 3-0. Caicedo de penal, Angulo y Estupiñán para el elenco del argentino en la dirección técnica. Colombia, Jordania, empate en 0. Hasta el momento del día domingo, la agenda de hoy, la agenda de lunes, amistosos internacionales, Países Bajos, Uzbekistán, 4:10 de la tarde, Francia ante Irlanda del Norte, 11 de la noche, Perú ante España, Liga Profesional, Liga de Reserva, Defensa y Justicia, Ferro, Unión de Santa Fe, Atlético Tucumán, Gimnasia de la Plata, Godoy Cruz, Racing de Avellaneda ante Banfield, Independiente Rivadavia ante Quilmes. Y nos retiramos. Hoy cumple 42 años Javier Mascherano, uno de los capitanes íconos de la selección argentina. Luego de este extenso panorama, agradecemos a las autoridades del hockey de Sporting, maravilloso Tebingo, ayer en la sede de la institución, en Sáenz Peña 537, cuánta cantidad de gente feliz para que las chicas sumen en infraestructura. Próximo proyecto, vestuarios para las chiquitas y para las mayores, y también con la noticia, derrota de las mamis ayer en el escenario de agua, suelo sintético con agua en Bahía Blanca, debut de las rojinegras, las mamis en un escenario tan lindo y tan especial, el futuro en los pies de las chicas rojinegras. Fue derrota 6-0 ante Universitario de la ciudad vecina y hermana de Bahía Blanca. Nos vemos mañana con mucho más deporte matutino en la mañana de Mega. Gran abrazo para la audiencia, gran abrazo para mi querido compañero y amigo Luis Ángel Hernández.
1: Gracias,
0: hasta mañana.
1: Gracias, gracias.
0: Que
1: gracias.
0: Dios los bendiga.
1: Gracias, Fer. Excelente, excelente, excelente informe, gran informe. Tenemos algo más, tenemos algo más porque hay más de ahí. Siempre aparece deporte y siempre está la cátedra deportiva. Siempre está el deporte en 3DR de Radio con el inigualable Fernando Ferrosquez. Pausini, venimos. Hay temas farmacias, temas recetas, novedades, cambios. Enseguida estamos con eso. Es muy importante.
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0: Bien, como siempre, vamos agradeciendo la atención de la titular, presidente del colegio, colegio de farmacéuticos de Punta Alta, de Correo Rosales, en realidad, Olivera, que nos da la posibilidad de ir sacándonos algunas dudas cuando hay resoluciones de nivel nacional y, lógicamente, que nos tocan acá de cerca. Isabel, gracias por atendernos. ¿Cómo estás?
1: Hola, ¿qué tal? Buen día a todos.
0: Bueno, decía, resoluciones que ha habido, ¿no?, en estos últimos días, el tema este de la receta, eso es, porque sí. Por allí hay cosas
1: la última,
0: que
1: sí. La última resolución fue la del viernes, la 638, que habla un poquito de cómo seguir con este cambio que hay. Se empezó primero con la receta electrónica, y ahora lo que se quiere con la nueva resolución es que se termine dejando el papel totalmente de lado. Ajá. O sea, que en la farmacia no haya que imprimir la receta, pegar los troqueles, que la persona firme, pero, o sea, falta años luz todavía para esto.
0: Claro.
1: Es una resolución que se está poniendo en vigencia, se pide que en 180 días se haga como todo lo tecnológico que se necesita para una cosa así. Pues claro. Imagínate, Luis, que cuánto hace estamos con la receta electrónica y, sin embargo, son pocas las plataformas que están organizadas ya.
0: Ah, claro.
1: Y incluso acá en los médicos, acá en Punta Alta, salvo lo que es PAMI, es como que varían entre la electrónica y la digital, mientras que la mayoría de las obras sociales todavía no obligan a que todo sea receta electrónica. ¿Por qué se está haciendo todo estos cambios? Imagínate, nosotros, por ejemplo, acá en Punta Alta tenemos servicio de internet estable.
0: Claro.
1: Pero esto es como una resolución que la idea está muy buena, es obvio que la idea está muy buena, pero bueno, hay que verlo a la realidad que tenemos.
0: Claro, claro.
1: Es lo mismo que se planteó, viste, cuando salió esto de la receta electrónica. Bárbaro, hacemos la receta electrónica, pero en el hospital, ¿quién hace la receta electrónica?
0: Ah, claro.
1: ¿Va a haber la computadora para hacer la receta electrónica? ¿Quién va a pagar la plataforma de receta electrónica?
0: Claro, pues eso aparte.
1: ¿El servicio de internet?
0: Claro, claro. No es que tenés que tener internet, tenés que tener una plataforma especial, que hay que pagar la parte.
1: También, es una plataforma y tiene que estar online, todo online. Mm. Acá en las farmacias,
0: sí, sí.
1: Uno ya está como adaptado a ese tipo de cosas. Pero todavía falta un montón y además falta mucho para educar.
0: Claro.
1: Yo tengo gente que tiene que hay algunas prepagas que ya tienen el token. Acá lo que se apunta ahora es que todo el mundo tenga un token que diga que vos sos Luis y que vas a retirar tu medicación, y entonces que va a haber un registro nacional donde entonces cuando pongan Luis, el token Luis, va a salir todo lo que te dé, lo que vos tomás habitualmente,
0: claro.
1: Todos los consumos que tenés. Buenísimo, la idea está muy buena.
0: Uh-huh.
1: Pero el tema es, yo por ejemplo ahora tengo hoy por hoy gente que viene con la receta electrónica y el token, porque el token está en la aplicación de la obra social, por ejemplo.
0: Sí.
1: Y entonces con eso evitas que se preste la obra social.
0: Ah.
1: Que a veces pasa que no te hagas problema, yo te hago la receta con mi obra social.
0: Sí,
1: bueno,
0: sí.
1: Todo esto es para auditar, para controlar.
0: Claro.
1: Todo ese tipo de cosas. Y entonces a mí me pasa, por ejemplo, que viene gente con su aplicación, con su token, o sea, con su credencial, con su token, y les cuesta como pasar en la pantalla de su celular de la receta electrónica a la credencial, porque son cosas, porque están en distintas partes, ¿sí? Y, o sea, faltan bastante para poder aplicarlo. Ojalá que esto se vaya acomodando de a poco, pero bueno. Por lo pronto todavía receta electrónica, que era el primer paso,
0: sí.
1: No está,
0: claro.
1: No está en todas las plataformas, no está en todas las obras sociales, no está en el hospital, todavía falta.
0: Claro, claro. O sea que todavía no terminamos con eso, y si viene algo diferente, bueno, que va
1: que suma, va, que suma, suma, ¿viste? Claro, es claro. Como que ahora el médico, por ejemplo, no necesita el papel, ¿no? No sé, el médico de PAMI, por ejemplo, no necesita papel, porque él manda la sube la receta electrónica a la plataforma de PAMI y acá nosotros la bajamos al papel. Pero nosotros la bajamos al papel.
0: Claro.
1: Ahora va, ahora todos esos datos, como que la persona se va a tener que hacer cargo de su token, de su receta, de, o sea, vamos a ir de a poco.
0: Claro,
1: vamos
0: claro.
1: A ver cómo se hace todo esto del token.
0: Claro, qué tema, ya. Sí, y cómo lo va a poder interpretar la gente, ¿no? O sea, cómo se va a adaptar.
1: ¿Cómo lo va a aprender la gente? Claro. Falta todavía.
0: Claro.
1: Falta todavía que, no sé, hoy por hoy, si vos me decís, me preguntas, bueno, ¿qué plataformas andan re bien? Y las plataformas que andan re bien son la de PAMI, uh-huh. ¿Sí? Donde el médico sube la receta y el afiliado sabe que tiene la receta por 3 meses, pero por ejemplo, el mismo afiliado de PAMI, si baja su aplicación de PAMI en el teléfono, por ejemplo, él ve las recetas, pero a medida que las va usando no se le van anulando. Entonces la gente se hace un lío, porque
0: claro.
1: Por ahí mira la receta y dice, pero yo acá tengo receta. Sí, pero es la que ya usaste hace 15 días.
0: Claro.
1: Porque hay muchos detalles todavía para,
0: claro.
1: Para ir viendo.
0: Claro,
1: o sea,
0: claro.
1: Son ideas bárbaras como que para mí, ¿no? Uh-huh. Esto es una opinión personal.
0: Sí, bueno, yo no
1: es que sea, pero, no es que sea así. Pero para mí somos un país que tenemos muchas falencias, como para decir, en 180 días quiero esto.
0: Claro, tal cual. Y Elizabeth, ¿cómo está el tema de la obra social? Ya no sé si está todavía IOSFA, si está la OSFA. ¿Cómo hoy quienes tienen acá
1: hoy
0: en la...
1: Hoy todavía es IOFA,
0: sí.
1: Está en el camino de transición, ya lo que es fuerzas de seguridad pasó a médicos,
0: sí.
1: y lo otro sigue siendo IOFA, porque todavía no hay un número de quit de OSFA.
0: Bien, ¿y eso ¿sí? funciona? O sea, yo voy con la receta a buscar medicamentos...
1: Por ahora está funcionando. Médicus acá no hay que hacer como la activación de todas las farmacias para que tengan médicus.
0: Ajá.
1: Pero bueno,
0: eso
1: no creo que lleve mucho tiempo.
0: Eso es para prefectura y gendarmería, ¿no? Eso, o sea, no,
1: la,
0: claro, pero lo que sería...
1: La mayoría de acá, de lo que es de la Armada, de acá,
0: sí.
1: Sigue con la atención de OSFA.
0: Estamos
1: ahí, ¿viste? Viendo en esta transición cómo van los pagos, porque ahora... vienen a atrasarnos, vamos.
0: Ah, eso,
1: tenemos que solucionar eso.
0: Claro, eso te iba a decir.
1: Más que su transición es el pago.
0: El pago, o sea, no se está pagando como debería pagar la IOFA, ¿no?
1: No, ahora tenemos un atraso grande y bueno, estamos esperando a ver si se soluciona un poco, porque ya en esta semana nos vamos a tener que sentar las farmacias a ver qué hacemos.
0: Ah.
1: Porque, viste, IOFA tiene un plan que cubren el 70, el 100,
0: claro.
1: O sea que, no, normalmente si ellos no pagan, no, nosotros claro. Normalmente no lo podemos sostener.
0: Y no.
1: Estamos hablando de las...
0: Claro.
1: Todavía están sin pagar las prestaciones de marzo.
0: De marzo, no.
1: Entonces, viste, ya esta semana seguramente
0: claro.
1: Vamos a tener que sentarnos a ver qué hacemos.
0: Exacto. Porque el tema PAMI con los medicamentos, lo que se cortó, no ha retornado ninguno. Por ahí leí algo el tema de oncológico, pero ¿cómo está eso, Elizabeth?
1: No, PAMI oncológicos, el problema es que no tiene una deuda grandísima. Si bien la farmacia no hace, o sea, no compra el medicamento, sino que PAMI lo manda y uno lo entrega y lo que uno cobra es un proceso administrativo. Pero hay que tener mucho cuidado, es un proceso administrativo, pero si ponele que se rompe una ampolla, estamos hablando de medicaciones que salen fortuna.
0: Sí, sí.
1: La farmacia se tiene que hacer cargo.
0: Sí,
1: pero, bien. O sea, eso de PAMI oncológico viene muy atrasado el pago. Muy.
0: Uh-huh.
1: PAMI viene complicado. Viene complicado porque PAMI antes se pagaba de una forma, ahora está a cargo de otro ministerio, del Ministerio de Economía. Bueno, y ahí estamos. Justo esta semana que pasó, tuvimos la noticia de que los pagos vencidos los van a pagar a través de letras. que no estamos, estamos letra, muy preocupados.
0: ¿A quién le vendí una letra de esa, no? Mamita querida. Qué bárbaro.
1: Sí, así que bueno, estamos ahí a la expectativa y a la espera de ver de cómo se resuelven las cosas. Porque, claro.
0: Y en cuanto a PAMI, para los medicamentos para los afiliados, ¿son los que se recortaron, siguen así, recortados?
1: No está cortada. Nosotros no cortamos la atención. Lo único que se está haciendo es, por ejemplo, que la farmacia no... O sea, el tema nuestro es lo mismo de siempre. Si no nos pagan, no podemos pagar.
0: Claro.
1: Entonces, lo que tenemos que ver es de entregar lo que se pueda entregar, la medicación que tengamos en stock. Por eso los pedidos de la droguería están bajos. Todos tenemos que tratar de dispensar, que la persona no quede sin medicación, pero bueno,
0: pero claro,
1: tampoco podemos seguir endeudándonos.
0: Y no, si tenés ya la IOFA que no te paga, PAMI que no te paga, madre querida, ¿cómo se aguanta todo eso, no?
1: Sí.
0: Tremendo.
1: Sí, sí, y todo el mundo hablaba de que este año iba a ser un año duro, y bueno, ahora lo estamos viviendo.
0: Claro, claro.
1: Estamos a mitad de año, o sea,
0: sí.
1: Todas las promesas que se hicieron hasta marzo se las llevó el viento y ahora estamos viviendo todo esto.
0: Y vamos a ver qué pasa. Para colmo también, no sé si ya se dio o amagaron con el tema de los medicamentos en los kioscos, ¿no? Digo, el kiosco, por decir, de un supermercado.
1: Esto es como una es la regulación, viste, a nivel Ciudad de Buenos Aires, internet, viste, hay que ver ahí quién pone la plata para este tipo de cambios que se quieren hacer.
0: Claro, claro.
1: Es como que, para mí, ya te digo, es como querer dar buenas noticias o querer que la gente diga, ay, sí, ahora
0: voy a
1: necesitar más la farmacia, ahora voy al kiosco.
0: Claro, pero bueno.
1: Porque, como para darles alegría a la gente, porque saben que no están pagando, porque saben que deben plata, que
0: es
1: como correr el foco de atención para otro lado.
0: Exacto. Y el tema viene por ahí, sí. Elizabeth, te dejo trabajar, más que estás de turno este día, así que...
1: Estamos de turno.
0: Tenés un día largo. Te agradezco, como siempre, la atención es muy bien seguida, y acá estoy viendo ya que manda el mensaje de una cosa y la otra. Bueno, nosotros a la tarde yo repito la nota, porque siempre hay alguien queda por escuchar bien, así que ya le estoy contando a la gente que están mandando mensajes que a la tarde vamos a repetir. Gracias, Elizabeth, te mando un cariño como siempre, sos muy amable.
1: Bueno, muchas gracias por escucharme.
0: Adiós.
1: Hasta luego.
0: Elizabeth Olivera, presidente del Colegio de Farmacéuticos de nuestra ciudad. Qué temas que nos dio, mamita querida. Qué temas.

0: ¿Qué tema este, no? Lo que dijo esta semana, se reúne el Colegio de Farmacéuticos y debe ser de toda, toda la provincia o de todo el país para ver qué pasa con la IOSFA, ¿eh? Pueden quedarse sin medicamentos. Ojo a esto, ¿eh? Ojo, ojo,
1: Esta es la nueva onda, sacada por Isaac Villamueva.
0: Buen día, buen día, buen día. Esa, ta, ta, iba, iba, iba. Una musiquita, venimos.

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Buen día, 5 milímetros en la lluvia del fin de semana. Nos contó Norberto el gran Pichisela. No sé si alguna décima durante la madrugada, que hubo una lloviznita, y el pronóstico daba un 30% de posibilidad de lluvia para esta jornada. Bueno, eso debe haber sido lo que pasó en la madrugada cuando veníamos para acá para la radio. Bueno, atención, afiliados a OSBA, ex-OSBA, pidieron ayuda a ATE Punta Alta por falta de prestaciones en Bahía Blanca y el Hospital Naval Puerto Belgrano. Habría que plantear algo en Bahía, quien llene el contrato y en el central para que paguen, cortaron los servicios del Hospital Italiano para atención oncológica. Atención a esto, todos los tratamientos deberán ser abonados en forma particular por los pacientes. Imagínate, dice un paciente, un afiliado de IOSFA o OSFA, lo grave que es, porque ninguno puede cortar la quimio y muchos no cuentan con la plata para pagar los gastos del tratamiento. No sé si sabía, pasó el viernes, dicen, repito, afiliados que se quejan a ATE Punta Alta. Otro reclamo sobre el Hospital Naval Puerto Belgrano, roto equipo de placas para quirófano en traumatología hace 20 días y aún falta 15 para que lleguen las baterías. Pacientes con fractura, material adjudicado, deben esperar o ir a otra institución. Bueno, así está tal cual como llegó anestesista, ya cortado hace más de 20 días, todo incluido en el Naval, el afiliado está pagando todo. Atención, muy grave esto, noticia primicia que luego será noticia.

0: Buen día. Che, muchas gracias a toda la gente que envió saludos por el Día del Periodista. Muchas gracias. Muchísimas, realmente. Fue un domingo de mucho dedo en el teléfono para agradecer y en el mail también. Bueno, gracias a todos, gracias. 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Cumbia. Buen día. 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Si lo nuestro es un pecado. 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
0: 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Pausini, venimos.
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1: Buen día, buen día, buen día, buen día. Es 11.8. No, no, 11.8 no. Entonces las 11 van a ser ahora. Y la temperatura es de eso hablamos. 86% la humedad. A poder, malita. A ver, malita. Buen día. Bueno, está nuestro diario, Noticia Primicia. Afiliados a OSFA piden auxilio a ATE. Afiliados a OSFA, ex y OSFA pidieron ayuda a ATE Punta Alta por falta de prestaciones en Bahía Blanca y el Hospital Naval Puerto Belgrano. Esto es textual, dice fíjense cómo será, ¿no? Porque ayer domingo se lo planteaban a Pablo Mendoza, secretario general de ATE Punta Alta. Habría que plantear algo en Bahía. Quien tiene el contrato y es en central para quien pagan, cortaron los servicios del Hospital Italiano por atención a oncología. Lo que leo, estoy leyendo textual, para que no haya ninguna, solamente la interpretación de quien está sufriendo esto. Servicio del Hospital Italiano, atención oncológica y OSFA no están dando la prestación. Todos los tratamientos deberán ser abonados en forma particular por los pacientes. Imagínate lo grave que es, dice este afiliado a que se quejan en ATE Punta Alta, porque ninguno puede cortar las quimio y muchos no cuentan con plata para pagar los gastos del tratamiento. No sé si sabías, pasó el viernes, dice, repito, afiliado de no sé si era afiliado o no, se quejan de ATE pidiendo ayuda, ¿no? Otro reclamo de otro afiliado a la IOSFA, sí, afiliados que son de la IOSFA, es sobre el Hospital Naval Puerto Belgrano. Roto el equipo de placas para quirófano en traumatología. Hace 20 días y aún faltan más de 15 para que lleguen las baterías para pacientes con fracturas. Material adjudicado, deben esperar o ir a otra institución. Repito, son textuales que llegaron ayer domingo, ante la desesperación de la gente, a ATE Punta Alta. Anestesista ya cortado hace más de 20 días en todos lados, incluido el naval. El afiliado está pagando todo. Ni anestesista tienen, Bueno, y hace instantes usted escuchaba lo que dijo la titular del Colegio de Farmacéuticos. Hay reunión para saber si van a seguir teniendo medicamento los afiliados a OSFA. Se van a juntar para ver si van a seguir teniendo medicamentos. Bueno, sigan en la pelotudez, sigan, que esto es así, Entienden lo que era. Ya está nuestro diario, si no lo escucharon porque había ruido en la casa o porque iban manejando y no le dieron pelota, bueno, si afiliados a OSFA piden auxilio ATE. Ahí está todo. En Bahía Blanca no hay tratamiento oncológico. En el Hospital Naval no hay placas, no hay anestesistas. Bueno, eso sí, ahora te descuentan, ya te descontaron, ¿no? Ahora cuando te pagaron, te cobró primero la OSFA o la IOSFA, la que mierda sea. Ellos cobraron primero que vos, ¿no? Claro. Bueno, es así. No, dijo el loco las pelotas. Boludo, boluda. Te están cagando. Son idiotas, son tarados, Son tarados, porque no se quejan. ¿A miedo a qué tienen, boludos? Boludas, boludes, para no se sienta afuera. Me río, ¿sabes por qué me río? Por lo boludos que son, por lo pelotudos que son. Porque le rompen el culo con una lata oxidada y bajan la cabeza. Boludos, ¿qué se quiere? Que los van a echar. Los van a echar igual los van a echar. Si se le cantan las pelotas, Turcenegue, Caputi, la concha puta madre que lo recontraparió al peluca, a la conchuda de la hermana y a todo el mundo, los van a echar igual, se quejen o no se quejen, boludos. Por lo menos tengan dignidad, quéjense, que cuando van al hospital van a tener una placa, van a tener un anestesista para cuando... No, vos ya estás pasada, ya te, no, no te quejaste, cagaste, pensá en tu nieto, en tu hijo, ¿eh? Mirá si se queda sin... ¿Qué va a hacer? ¿Qué va a vender? ¿El auto? Y bueno, sí, vendelo. ¿Cuánto auto tenés para vender? ¿O te crees que va a tener la vida comprada? ¿O te crees que tener la salud comprada? ¿Eh? ¿A quién le vas a pedir plata? ¿Eh? Anda a Fisura a pedir plata, boludos, boludas. ¿Eh? No te quejes, no te quejes. No, porque no, viste, porque no conviene, vamos. ¿No conviene qué? ¿No conviene qué? Están en la lona, están en la lona. Se van a quedar sin medicamentos, si tienen medicamentos, porque la gente de los farmacéuticos de Punta Alta tienen corazón más que bolsillo. Porque el PAMI tampoco le está pagando bien. Pero Dios directamente le va a pagar con papeles. Sí, se van a ahorrar en papel higiénico porque se van a lavar el orto con lo que le van a dar. Con los bonos. Pero te vas a quedar sin medicamentos. ¿Mm? La IOSFA no está, la OSFA todavía no está, la IOSFA todavía no le paga porque se pasa a pasar a la OSFA. Te están garcando, se comieron 200 y pico mil millones de pesos entre los que se fueron y los que están, ¿eh? Entre los que se fueron y los que están, y los boludos que no levantan la voz. Bueno, está bien, ahí empiezan ahora, ¿eh? Ah, un domingo pasó esto, ¿eh? Mirá la desesperación que tiene esta gente. Un domingo le manda a la gente de ATE, por favor. Un domingo. Y a vos te va a pasar un domingo y a la noche, o en la madrugada de un domingo. Porque tampoco el hospital de acá te va a poder dar cobertura, porque no van a poder atender a todos. Porque todo tiene un límite. Entonces, el hospital de acá, se lo he dicho cara a cara al intendente, el hospital de acá es para la persona que no tiene ninguna obra social y para PAMI. Nada más. Nada más. Nada más. ¿Mm? Y así tiene que ser. Y así tiene que ser. Y así tiene que ser. Entonces, no te quejé. Mirá cómo empiezan a quejar. Domingo. Un domingo, por favor. Y claro, si no tenés un tratamiento oncológico, no podés cortar la quimio, te agarra la desesperación porque hoy tenés la quimio y no tenés la plata. ¿Pero por qué? Porque hace ya 4, 5, 6 meses, un año hace, boludos, que le están rompiendo el culo. Y están todos, ¿qué van a esperar? Y esto no es, ¿eh? Yo soy anti-kirchnerista y anti-mileísta por las dudas, y anti-macrista por las dudas, porque acá hay que decir las cosas como son, porque si no nunca falta un boludo aún como los gorriones, que nunca se termina así nada, lo que es, vaya que este es la chota de jala, este es nada, nada. Aquí hay que putear, hay que putearlo. No tengo palabras, no me salen las palabras. No soy Santo Biasati. Lo digo como viene y como lo que es, lo que vos decís, y lo decís en tu casa adentro porque tenés miedo que si hablas afuera haya una oreja de goma al lado y te pueda batir la actó, boludo, boluda. Jugátela, no te la jugás por tu familia, bueno, cagate entonces. No te quiero ver en el Eva Perón. Andá a Bahía, andate a Bahía, me importa tres carajos, andate al PEN, andate al Municipal de Bahía, a ver qué te va a decir. Primero, tengo la pierna rota, primero dame el documento. No, este documento, usted vive en Punta Alta. Voy a decir, no, pero tengo la cabeza rota. No. Ajá, mirá, qué tal Pascual, ¿eh? Y tiene razón. Muy bien todos, intendente, ¿eh? No sus bieles, ni Gay, ni no, todos. Hace muchos años que es así. Bueno, andá al PEN a ver qué te pasa. ¿Mm? Bueno, y si no, quejate, ¿eh? Levantá un poquito levantá el culito, ¿eh? Levantá un poco, ¿eh? Dejá de quejarte cuando vas a poner. ¿Cuántos seguidores tenés? Oh, tengo 200, escribo. Ah, 200 seguidores y escribí. Muy bien, qué linda, qué buena queja. Vos sabés que está temblando Sturzenegger, Caputo, la conchuda, el perudo. Voy a 200, mierda, qué bárbaro, che. Muy bien lo tuyo. Muy bien, bueno, ¿sabés qué te va a faltar? Te va a faltar hasta la curita, te va a faltar. Boludos, boludas.

Muy, pero muy buen día. Buen día, señoras y señores. Aquí estábamos en la mega mañana. ¿Dónde si no? ¡Ándale!

0: Arrancamos 5:30 de la mañana. ¿Por qué? Porque cuando Pum Punta Alta despierta, esta mega informa. Después viene el señor Walter Godoy, Pepe, periodismo puro, pum pum punta, noticias, radio.
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0: se acuesta. Después venimos nosotros con esto, la mega mañana.
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0: En la medianía de cada día, Rubén Barbosa, periodismo.
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0: Hoy tenemos curiosamente con Mauro Roldán, que habla de los temas de seguridad vial, técnico universitario en seguridad vial. Viene Pedro Joao de la Iglesia, nuestro periodista junior. Y por supuesto, cada día de siempre, pero de siempre, siempre, siempre, a las 17 estará llegando Marito Acuña con su megatarde.

buen día, buen día. Bueno, gracias, che. Gracias, siguen comunicando. Bueno, alguna vez vamos a contestar. Sí, tranquila, abuela, tranquila, dice Jan.

Bueno, muchos llamados, muchos mensajes, por el tema de la OSPA y OSPA y la, bueno, sí, exactamente, que sí, bueno, que el tema de, a ver, vamos a resumir, falta de todo, hay mucha gente y muchos laboratorios que no están, tomando, es cierto, los oncológicos, dice, tenés razón, y hay muchos laboratorios, muchos, muchas prestaciones que no se están dando, bueno, ¿y qué hacemos con esto, no? Bueno, por empezar, lo que tenés que hacer es quejarte, empezar a quejarte, anda, te pasó 280, no sé, bueno, ya con ya lo de acá lo estás haciendo, que es comunicarte con los medios, pero fundamentalmente eso, ¿no? No importa que no seas afiliado, no te van a pedir que te afilies, entendelo eso, es quejarte con alguien que tiene una representatividad. No es lo mismo ir vos solo que ir con la representatividad de ATE o de otro gremio, no importa, ¿entendés? Pero tampoco dejes todo así porque ya te dije, ya a vos te descontaron este mes y no te están dando nada, A vos ya te descontaron este mes la cuota. Si va para IOSPA, va para OSPA, no sé para quién irá, si ya está todo listo. El tema del traspaso, no sé cómo está, no me interesa a mí no me interesa, me interesa sí que le están cagando y no se quejan, eso es lo que yo no entiendo, Ahora se han despertado de golpe, varios mensajes con respecto a este tema, que no tengo esto, que no tengo el otro, decir por favor qué va a pasar con los medicamentos y no sé lo que va a pasar, Ahora va a haber una. Mira, los medicamentos es cortito. Si en esta reunión que hace el Colegio de Farmacéuticos de Color Rosales, no sale una resolución que cortan ellos ahora, la van a cortar la semana que viene o la otra, porque no le están pagando y le van a pagar con bonos. ¿Me querés decir qué carajo hacer con bonos? Bonos que sabés cuántos son, a 3 años, 2 años. Es un curro. ¿Entendés? Entendé que es un curro. ¿Y entonces qué? ¿A vos te parece que a vos el médico... Andá a pagarle con un bono. Cuando vas al médico, tiene IOSPA, bueno, tiene que pagar 50 mil pesos. Bueno, pero le puedo dar un bono, sí, el bono de la chota de Jara le puedes dar. ¿Le puedo dar qué? ¿Le va a pedir? Nada. No. ¿Qué bono? Y las farmacias tampoco, porque no le van a poder pagar a la droguería. Y la droguería no le va a poder pagar al laboratorio. ¿Entendés que es una cadena? Quejate, salí, no sé cómo. Ya te digo, a mí se me ocurre que es un sindicato, porque es más, lo más organizado, lo que tiene más fuerza, lo que puede mover algo. Pero hacelo, no. No en las redes, ni en la radio. Mirá que... Puta, me tiro tierra a mí, porque la radio, la radio encabezamos, no, la radio nada. La radio es una forma de alertar, como alertó a la señora Olivera, como alertó a la gente de Arte Punta Alta que nos pasó esos reclamos un domingo, entender la desesperación de la gente que hoy no tenía quimio en el italiano porque no los atienden. ¿Cuántas quimio podés, zafar? ¿Con cuánto? Para no morirte, no es para que no te duela la cabeza, para no morirte, no para que la garganta, bueno, me hago una gárgara con té, con jengibre, no sé qué mierda, con arena. No, es para no morirte antes. Te vas a morir igual sin medicamento. Lo he dicho hasta el cansancio. En Bolivia, en el mismo Chile, andá al hospital, te dan una tirita de coso de eso, como que no sé cómo mierda, paracetamol, como mierda se llame. Es lo que te dan, es lo que va a quedar acá, porque no le están pagando al hospital Laval, no le están pagando. Ese es el problema. Por eso tienen roto las máquinas, por eso no hay prestaciones, porque no les paga la IOSPA, no les paga nada, entendelo. No vas a tener nada y no te quiero ver en el hospital Eva Perón. Ya, una vez me voy a poner con un bate en la puerta. Sí, claro. Bueno, iré preso. No me importa. Pero no, ¿sabes qué problema tengo yo de ir? Una locura.

Espada. Buen día, buen día, buen día, buen día. Pablito Aragón, como siempre, trabajando fuerte ahí, inspirándose, un técnico de primera, lo que quiera. Pablito te soluciona el aire acondicionado, te soluciona el televisor, te soluciona todo, Pablito, laburando firme y escuchando la radio, motivándose ahí, le gusta sufrir a Pablito.

Bueno, sí, desfinanciamiento, un desfinanciamiento extra por parte del municipio al agasajo de los periodistas fue el jubilado Lurachi y fue Rolly Ramos y bueno, siguen comiendo todavía, pregunta, dice, yo no hago cargo de ninguno. Ya llaman de prensa, dice, che, hacete cargo de alguno. Digo, mirá, mandalos para acá, acá le podemos dar mate. Y pues siguen comiendo y ya no hay más nada. Bueno, llevale más, llevale factura de ayer o bizcocho del viernes de lo de Adrián Sánchez y los comen igual, los comen igual.

Bien, 50-24-69, siguen llegando mensajes, los seguimos juntando y que sigan, por favor, si esto es una forma... Pero vayan más allá de esto, de una red social, vayan un poco más allá, vayan un poco más allá, que es la vida de ustedes...

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2: Hora 15, hora oficial argentina. Muy buenas tardes, ¿cómo les va? Aquí estamos dando el primer paso de la semana, comenzando el lunes curiosamente por Mega, con la continuidad de la radio que más vive en vivo. Lo hacemos como siempre, desde este estudio gigante que abarca todo el suelo rosaleño, porque todos somos Mega Radio Estación. Donde nos encontramos, hacemos la radio, estamos en Mega, nos damos noticias, informaciones, opiniones de los temas de la realidad y de la actualidad de nuestro pago arenero. Frasecita esta de este gran amigo, participante de tantas tardes y tantas mañanas de Mega, nuestro querido Josecito Totoro, autor de muchas historias, de libros y, bueno, y recuerdos que nos traían acá, con su generosidad a Mega, y él nos enseñó lo de pago arenero. Hacemos el juntamiento, el juntamiento radial, decía, en este estudio gigante, y por supuesto a través de las vías directas de comunicación, el 50 24 69, nuestro WhatsApp, que desde el mediodía hasta ahora quedó con muchos mensajes con respecto al tema de la obra social naval, OSFA y OSPA. Bueno, en ese mar de dudas está navegando, ¿no? Lo que no está navegando es la gente que, por ejemplo, en Bahía Blanca le suspendieron los tratamientos oncológicos. Aquí en el hospital no hay placas para en la parte de traumatología y no hay anestesistas, o sea que en eso no hay IOSFA ni OSFA, no hay nada, porque obviamente la IOSFA o la OSFA no le pagan al hospital y no se pueden arreglar aparatos y demás. Bueno, de esto quedó mucho, y la posibilidad que se le corte los medicamentos en las farmacias. Hoy, en forma exclusiva, en anticipo, la titular del Colegio de Farmacéuticos, la señora Olivera, dijo que esta semana se reúnen los farmacéuticos de Coronel Rosales para saber si siguen o no siguen dando prestación a IOSFA, porque es mucha la deuda. Y desde el gobierno central les dijeron que les van a pagar con bonos, con bonos. O sea que es gravísima la situación, y bueno, y por esto el 50-24-69 quedó cargado de bronca y dudas, claro. No puede ser de otra manera. En Facebook estamos como Radio Mega, @RadioMega975. Y por supuesto nuestro diario, que se actualiza permanentemente, mega975.com.ar, mega975.com.ar. Los artículos de nuestro diario van a Facebook, van a la red X, y de ahí se puede opinar, como se opina en Mega, se opina también en la red X y en nuestro Facebook, de esos temas, y se pueden sumar otros temas también, claro. Se puede interactuar como se interactúa con Mega, con Radio, con Facebook y con la red X. Nuestra dirección aquí en la Tierra, paso 272, paso 272, la dirección de la Tierra. Estamos presentados, vamos a lo primero, que es lo primero, y lo primero siempre tiene que ver con la separata musical.

0: 12 grados 6 la temperatura, 70 el porcentual de humedad, brisa del oeste por momentos el viento en calma, la presión 1023 milibares. Lo decíamos, una importante nota por el contenido de, obviamente, quien preside el Colegio de Farmacéuticos de Coronel Rosales, la señora Elizabeth Olivera, que permanentemente la consultamos por todos los temas que alrededor de la farmacia se da, ¿no? Un tema importante hoy, tanto o más importante que poder ir al mercado es ir a la farmacia y conseguir los medicamentos, o que los medicamentos estén a nuestro alcance, sea como sea la forma de comprarlos, con o sin la receta, en el sentido de quien tenga obra social o no tenga obra social, le cubra más o le cubra menos. Pero hay temas importantes, como puede ser también las formas de los medicamentos, de cómo tenerlos, de la desaparición de la receta papel directamente. Esto decía la señora Olivera, y también habló, ojo, del tema de la OSFA y OSFA, que esta semana se reunirán los farmacéuticos locales para saber si se sigue o no se sigue dando servicio a esta obra social.
1: Decía, resoluciones que ha habido, ¿no?, en estos últimos días, el tema este de la receta, eso. Por allí hay cosas
2: que... La última resolución fue la del viernes, la 638, que habla un poquito de cómo seguir con este cambio que hay. Se empezó primero con la receta electrónica, y ahora lo que se quiere con la nueva resolución es que se termine dejando el papel totalmente de lado. Ajá. O sea, que en la farmacia no haya que imprimir la receta, pegar los troqueles, que las personas firmen, pero, o sea, falta años luz todavía para esto. Claro. Es una resolución que se está poniendo en vigencia, y se pide que en 180 días se haga como todo lo tecnológico que se necesita para una cosa así. Pues claro. Imagínate, Luis, que cuántos estamos con la receta electrónica y, sin embargo, son pocas las plataformas que están organizadas ya.
0: Ah, claro.
2: Y incluso acá en los médicos, acá en Punta Alta, salvo lo que es PAMI, es como que varían entre la electrónica y la digital, mientras que la mayoría de las obras sociales todavía no obligan a que todo sea receta electrónica. ¿Por qué se está haciendo todos estos cambios? Imagínate, nosotros, por ejemplo, acá en Punta Alta tenemos servicio de internet estable.
0: Claro.
2: Pero hay que... O sea, esto es como una resolución que la idea está muy buena. Es obvio que la idea está muy buena, pero bueno, hay que verlo a la realidad que tenemos.
0: Claro, claro.
2: Es lo
0: claro,
2: mismo que se planteó, viste, cuando salió esto de la receta electrónica. Bárbaro, hacemos la receta electrónica, pero en el hospital, ¿quién hace la receta electrónica?
0: Ah, claro.
2: ¿Va a haber la computadora para hacer la receta electrónica? ¿Quién va a pagar la plataforma de receta electrónica?
0: Claro, pues aparte,
2: ¿no? ¿El servicio de internet?
0: Claro. No es que tenés que tener internet, tenés que tener una plataforma especial, que hay que pagar la parte.
2: También, es una plataforma y tiene que estar online, todo online. Mm. Acá en las farmacias,
0: sí.
2: Uno ya está como adaptado a ese tipo de cosas. Pero todavía falta un montón, y además falta mucho para educar.
0: Claro.
2: Yo tengo gente que tiene que hay algunas prepagas que ya tienen el token. Acá lo que se apunta ahora es que todo el mundo tenga un token que diga que vos sos Luis y que vas a retirar tu medicación. Y entonces que va a haber un registro nacional donde entonces cuando pongan Luis, el token Luis, va a salir todo lo que te dé, lo que vos tomás habitualmente,
0: claro,
2: todos los consumos que tenés. Buenísimo, la idea está muy buena.
0: Uh-huh.
2: Pero el tema es, yo por ejemplo ahora tengo hoy por hoy gente que viene con la receta electrónica y el token, porque el token el token está en la aplicación de la obra social, por ejemplo.
0: Sí.
2: Y entonces con eso evitas que se preste la obra social.
0: Ah.
2: A veces pasa que
0: dice,
2: no te hagas problema, yo te hago la receta con mi obra social.
0: Sí,
2: bueno,
0: sí.
2: Todo esto es para auditar, para controlar,
0: claro,
2: todo ese tipo de cosas. Y entonces a mí me pasa, por ejemplo, que viene gente con su aplicación, con su token, o sea, con su credencial, con su token, y les cuesta como pasar en la pantalla de su celular de la receta electrónica a la credencial, porque son cosas, porque están en distintas partes, ¿sí? O sea, faltan bastante para poder aplicarlos. Ojalá que esto se vaya acomodando de a poco, pero bueno, por lo pronto todavía receta electrónica, que era el primer paso, no está, no está en todas las plataformas, no está en todas las obras sociales, no está en el hospital, todavía falta.
1: Claro. O sea que todavía no terminamos con eso, y si viene algo diferente, bueno,
2: Se suma. Es como que ahora el médico, por ejemplo, no necesita el papel, ¿no? No sé, el médico de PAMI, por ejemplo, no necesita papel, porque él manda la receta, sube la receta electrónica a la plataforma de PAMI, y acá nosotros la bajamos al papel. Pero nosotros la bajamos al papel. Ahora va, ahora todos esos datos, como que la persona se va a tener que hacer cargo de su token, de su receta, de, o sea, vamos a ir de a poco, a ver cómo se hace todo esto del token.
1: Claro, qué tema, y cómo lo va a poder interpretar la gente, ¿no? O sea, cómo se va a adaptar.
2: ¿Cómo lo va a aprender la gente? Falta todavía. Falta todavía que, no sé, hoy por hoy, si vos me decís, me preguntas, bueno, ¿qué plataformas andan re bien? Y las plataformas que andan re bien son la de PAMI, ¿sí? Donde el médico sube la receta y el afiliado sabe que tiene la receta por 3 meses, pero por ejemplo, el mismo afiliado de PAMI, si baja su aplicación de PAMI en el teléfono, por ejemplo, él ve las recetas, pero a medida que las va usando no se le van anulando. Entonces la gente se hace un lío, porque por ahí mira la receta y dice, pero yo acá tengo receta. Sí, pero es la que ya usaste hace 15 días.
1: Claro.
2: Porque hay muchos detalles todavía para ir viendo. Son ideas bárbaras, como que para mí, ¿no? Esto es una opinión personal.
1: Pero
2: para mí somos un país que tenemos muchas falencias, como para decir, en 180 días quiero esto.
1: Claro, tal cual. Y Elizabeth, ¿cómo está el tema de la obra social? Ya no sé si está todavía IOSPA, si está la OSPA. ¿Cómo hoy quienes tienen acá
2: en
1: la...
2: Hoy todavía es IOSPA, está en el camino de transición, ya lo que es Fuerzas de Seguridad pasó a Medicus. Sí. Y lo otro sigue siendo IOSPA, porque todavía no hay un número de quit de OSPA.
1: Bien. ¿Y eso funciona? O sea, yo voy con la receta a buscar medicamentos.
2: Por ahora está funcionando. Medicus acá no hay que hacer como la activación de todas las farmacias para que tengan Medicus. Pero bueno,
1: eso
2: no creo que lleve mucho tiempo.
1: Eso es para prefectura y gendarmería, ¿no? Pero lo que sería
2: la mayoría de acá, de lo que es de la armada de acá, sigue con la atención de OSPA. Estamos ahí, ¿viste? Viendo en esta transición cómo van los pagos, porque ahora vienen atrasando, transición es el pago.
1: El pago, o sea, no se está pagando como debería pagar la IOSPA, ¿no?
2: No, ahora tenemos un atraso grande y bueno, estamos esperando a ver si se soluciona un poco, porque ya en esta semana nos vamos a tener que sentar las farmacias a ver qué hacemos. Porque, viste, IOSPA tiene un plan, es que procuren el 70, el 100, normalmente si ellos no pagan, nosotros normalmente no lo podemos sostener. Estamos hablando de las...
1: Claro.
2: Todavía están sin pagar las prestaciones de marzo. Entonces, viste, ya esta semana seguramente vamos a tener que sentarnos a ver qué hacemos.
1: Exacto. Y el tema PAMI con los medicamentos, lo que se cortó, no ha retornado ninguno. Por ahí leí algo el tema de oncológico, pero ¿cómo está eso, Isabel?
2: No, PAMI oncológico, el problema es que no tiene una deuda grandísima. Si bien la farmacia no hace, o sea, no compra el medicamento, sino que PAMI lo manda y uno lo entrega, y lo que uno cobra es un proceso administrativo, pero hay que tener mucho cuidado, es un proceso administrativo, pero si ponele que se rompe una ampolla, estamos hablando de medicaciones que salen fortuna.
0: Sí, sí.
2: La farmacia se tiene que hacer cargo. Sí, pero, o sea, eso de PAMI oncológico viene muy atrasado el pago. Muy. PAMI viene complicado. Viene complicado porque PAMI antes se pagaba de una forma, ahora está a cargo de otro ministerio, del Ministerio de Economía. Bueno, y ahí estamos. Justo esta semana que pasó, tuvimos la noticia de que los pagos vencidos los van a pagar a través de letras. Así que no estamos. Estamos letra, muy preocupados.
0: ¿A quién le vendí una letra de esa, no? Mamita querida. Qué bárbaro.
2: Así que bueno, estamos ahí a la expectativa y a la espera de ver de cómo se resuelven las cosas.
0: Porque, claro. ¿Sí? Y en cuanto a PAMI, para los medicamentos para los afiliados, son los que se recortaron, siguen así, recortados.
2: No está cortado, nosotros no cortamos la atención. Lo único que se está haciendo es, por ejemplo, que la farmacia no, o sea, el tema nuestro es lo mismo de siempre, si no nos pagan no podemos pagar.
0: Claro.
2: Entonces lo que tenemos que ver es de entregar lo que se pueda entregar, la medicación que tengamos en stock. Por eso los pedidos de la droguería están bajos, todos tenemos que tratar de dispensar, que la persona no quede sin medicación, pero bueno,
0: pero claro,
2: tampoco
0: no
2: podemos seguir endeudándonos.
0: Y no, si tenés ya la IOFA que no te paga, PAMI que no te paga, madre querida, ¿cómo se aguanta todo eso, no?
2: Sí.
0: Tremendo.
2: Sí, todo el mundo hablaba de que este año iba a ser un año duro, y bueno, ahora lo estamos viviendo.
0: Claro. Claro,
2: estamos a mitad de año, o sea,
0: sí.
2: Todas las promesas que se hicieron hasta marzo se las llevó el viento y ahora estamos viviendo todo esto.
0: Vamos a ver
2: qué pasa.
0: Y para colmo también, no sé si ya se dio o amagaron con el tema de los medicamentos en los kioscos, ¿no? Digo, el kiosco, por decir, de un supermercado.
2: Eso es como una es la regulación, ¿viste? A nivel Ciudad de Buenos Aires, internet, ¿viste? Hay que ver ahí quién pone la plata para este tipo de cambios que se quieren hacer.
0: Claro.
2: Es como que, para mí, ya te digo, es como querer dar buenas noticias o querer que la gente diga, ay, sí, ahora
0: voy a
2: necesitar más la farmacia, ahora voy al kiosco.
0: Claro, pero bueno.
2: Porque, como para darles alegría a la gente, porque saben que no están pagando, porque saben que deben plata,
0: que
2: es como correr el foco de atención para otro lado.
0: Exacto. Y el tema viene por ahí, sí. Elizabeth, te dejo otra.
3: Bien, era la señora Elizabeth Olivera, presidente del Colegio de Farmacéuticos de Coronel Rosales. Tema importantísimos, preocupantes, ¿no? Fundamentalmente, por la obra social y OSFA, ¿no? Que es justamente la que hoy debería, atender a la gente acá en el caso nuestro de la Armada, pero no tiene ni siquiera todavía su correspondiente número de habilitación. Y la IOSFA, ¿quién le va a dar a alguien que ya no está? Y pasa lo mismo con el tema de la IOSFA, porque eso sí es IOSFA, lo que debe en el Hospital Naval Puerto Belgrano, que hoy hay prestaciones que no se están dando. Lo mismo pasa en Bahía Blanca, hay una nota en nuestro diario que informa de primicia, la dimos. Los afiliados a OSFA piden auxilio en ATE, en este caso porque en el hospital italiano ya no le dan atención oncológica, es decir, la gente que tiene que hacerse quimioterapia hoy, mañana, no se la prestan, las tienen que pagar. ¿Cómo se hace para pagar cuando no hay dinero? Y hay que hacerse, o sea, es anticipar la muerte, ¿no? Suena jodido esto, pero es la realidad. O sea, te llevan a que no puedas pagar. Podés pedir prestado un día, podés pedir dos, podés vender lo que tengas, pero no le dan prestaciones. Y la gente ayer mismo, domingo, le enviaba a autoridades de ATE Punta Alta que por favor ver cómo se pueden hacer. Todos los tratamientos deben ser abonados en forma particular, decía un afiliado a esta obra social. por los pacientes. Hay gente que no puede cortar la quimio y no tiene dinero para pagarla. Y otro reclamo, también, porque ya que estamos en la obra social, en esta OSUA y OSUA, el Hospital Naval Puerto Belgrano, que el equipo de placas para quirófano en traumatología, hace 20 días que no están, no hay placas, no hay unas baterías que no sé para qué se usan. Nosotros pusimos lo que le mandaban a la gente en la desesperación, de un domingo. Anestesistas cortado hace más de 20 días en el Hospital Naval. ¿Qué dicen desde el Hospital Naval? Que no tienen dinero porque IOSPA, OSPA todavía no se hizo cargo, la IOSPA no les manda el dinero. Y lo más grave es el tema de los medicamentos. Esta semana se reúnen los farmacéuticos locales para ver qué se va a hacer. Teniendo toda la voluntad, poniendo plata del bolsillo y demás, ¿cuánto puede durar esto? Una semana, dos semanas, y después se quedan sin medicamentos, que era lo que decíamos hoy. Pero la gente parece que no reacciona. Bueno, ahora sí, gente que hasta un domingo llama, ¿pero por qué? Porque se quedan sin quimioterapia, porque no tienen placas para un chico que estaba quebrado y no le podían hacer las placas el sábado y el domingo. Y tener que salir a hacerlas afuera, y ahí no hay dinero para esto. Hacemos la pausa.
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0: Cada lunes por esta hora, Mauro Roldán, técnico universitario en seguridad vial, nos da posibilidades de aprender algo más si no lo sabemos, de repasar conceptos que por allí no aplicamos y en definitiva todo es para vivir mejor, para estar mejor, para conducir mejor. Mauro, ¿cómo te va? Buenas tardes.
1: Hola, Luis, buenas tardes.
0: Bien, bueno, bien, por supuesto, siempre atentos, ¿no? A todo lo que nos traes, todo lo que, esta posibilidad que nos das de ir sabiendo algo más de tu profesión, de tus estudios universitarios, que bueno, son importantísimos, ¿no?
1: Bueno, muchas gracias, Luis. Sí, más que algo mío es algo de todo, que pertenece a toda la seguridad vial. Y bueno, hoy tengo que empezar, lamentablemente, como sabemos, con el fallecimiento de este joven de 22 años, Maximiliano Aguilar, quien fue protagonista de este choque, ¿no es cierto?, en su motocicleta contra un vehículo sendero. Bueno, creo que la mayoría ha visto la noticia, se ha enterado de lo que pasó, por eso digo que no es algo que es simplemente un estudio de uno, sino que interviene a todos, ¿no?, interpela a todos.
0: Claro.
1: Y bueno, por eso es que hago tanto hincapié y bueno, que pudimos generar este espacio con vos, Luis, y Juan, estoy agradecido. Así que bueno, mis condolencias a la familia. La verdad que es algo triste, son noticias tristes que cada vez que empiezo el programa y cuando me toca dar ese tipo de o encarar el programa desde esta perspectiva, siento como que falta mucho por hacer todavía, ¿no es cierto? Como que nos quedamos cortos. Uno trata de hacer dentro de lo posible, de ayudar en lo que es la prevención, pero bueno, lo que es la siniestralidad vial es multicausal, tiene un montón de factores en los que hay que intervenir, y muchas veces tanto el Estado como nosotros como ciudadanos nos quedamos cortos y pasan estas cosas. Así que, bueno, es una lástima que siga pasando esto. El accidente fue a las 6 de la mañana, creo, 6:20 de la mañana, había leído, en la calle 25 de Mayo y Mitre, que habían los que conducían el sendero, era un muchacho de 29 años, que iba con un acompañante, 47 años. Las causas se estaban investigando todavía, por qué había sido, pero más allá del por qué, siempre como digo, generalmente está involucrada la velocidad, sobre todo por cómo terminó el vehículo, y bueno, y la velocidad en lo que es la física termina siendo todo el desastre, ¿no? Más allá de que había un semáforo, después podrá ver a ver cómo pasó el accidente y todo, lo triste que siga pasando, que sigamos teniendo fallecidos acá en Mundanta en consecuencia de lo que es la inseguridad vial, ¿no es cierto? Y fallecidos, heridos, pues quienes conducían el automotor terminó en un hospital de la base. Así que bueno, ahora pasan a formar parte de la estadística también, y esperemos que no queden en un número, no más que los que yo hablaba la otra vuelta. Acá en Buenos Aires, el 46% de los que se accidentan son motociclistas, entre 15 y 34 años, generalmente los que terminan falleciendo. O sea, si empezamos a hacer conjeturas y a ver cómo pasó, a la hora que pasó, la edad que tenía el joven termina entrando dentro de lo que es la estadística, ¿no? Y bueno, en base a esa estadística hay que hacer algo, porque estamos hablando que son situaciones que se repiten. Además, a la tarde hubo otro choque de una moto también, a las 5:30 de la tarde, en una camioneta con una motera, en Quintana y Espora. El conductor de la moto fue hospitalizado también. Y tranquilamente podríamos estar hablando de otro fallecido más. Entonces, esto se va sumando. Ya desde que empecé el año pasado a estar participando del programa y al tener este espacio, yo voy hablando de varios fallecidos por tránsito.
0: Sí.
1: Por eso a veces digo, ¿quién lleva la cuenta, no? Porque estamos como que nos estamos quedando cortos y hay que hacer un poco más de lo que estamos haciendo. Parece que no, pero afecta de a poquito, cada vez más, vamos sumando. En vez de ir restando, estamos sumando, y bueno, no es bueno para ninguno, porque somos todos o conocidos, o vecinos, o familiares, y bueno, son víctimas de la falta también de intervención tanto del Estado como de la toma de conciencia nuestra como conductores. Por eso digo que hay que empezar a intervenir un poco más, involucrarse un poco más. La estadística también dice que los toques más comunes son las esquinas, por eso tanto hablo de las esquinas, de frenar, de mirar bien hacia los dos lados. Hoy en día te apareció por cualquier lado también. El tema de usar el casco, de usarlo bien atado, no usarlo suelto, no ponérselo nomás por la duda que haya un control, o llevarlo en el codo por la duda que haya un control. Empezar a tomar un poco más de conciencia en eso. El mes de mayo tuvo un récord de patentamiento de motos en lo que es Buenos Aires. La moto más elegida fue la moto 110, de cilindrada 110. Y bueno, eso puede explicar también porque cada vez hay más también muertos que circulaban en motos, ¿no es cierto? La moto es un vehículo económico, cada vez se ve más en la calle, cada vez se ve de más cilindrada, pero el más económico justamente es la 110, por eso es tan elegida. Y si nos comparamos por ir a una estadística de acá cerca, porque bueno, acá en Punta Alta no tenemos de esto, pero en Bahía Blanca es según el observatorio vial que tiene en Bahía Blanca, el 60% de los accidentes que terminan con heridos está involucrado un motociclista. O sea, que se sigue afirmando tanto a nivel nacional, provincial y acá en las ciudades que la moto es peligrosa de por sí. Bahía Blanca tuvo un aumento del 35% de lo que es su patentamiento en lo que es motocicleta. Entonces, hay un problema con la moto. O sea, es una de las más elegidas, es lo que más está saliendo del mercado y son las que más están chocando también. Entonces empezamos a ver factores similares, ¿no es cierto?, en los que hay que intervenir. Acá en Punta Alta, el 30 de enero anunciaron por la página del municipio que empezaban con el plan de ordenamiento y seguridad vial, con el título de Avanzan las obras de ordenamiento al tránsito. Se habían sacado la foto colocando un reductor de velocidad en el bulevar de Avellaneda, en el bulevar del parque. Y bueno, por ahí falta un poquito más. Eso a veces nos quedamos cortos, sé que está difícil para todos, pero falta un poquito más. Ahora, como estamos el 10 de junio, se celebra en Argentina el Día Nacional de la Seguridad Vial. Así bueno, lo que es junio y julio, acá el municipio va a empezar a hacer ya arrancó haciendo unas charlas sobre seguridad vial para los chicos de, creo que es tercero, cuarto y quinto, de lo que es primaria, en las escuelas, así que eso hay que celebrarlo, eso es algo bueno, es justamente lo que vengo hablando, pero no solo para los días en donde se celebra justamente el Día Nacional de la Seguridad Vial, sino para todos los días. Entra de a poquito como cuando uno va regando una planta, que todos los días un poquito, todos los días un poquito, y así va creciendo ese pensamiento de conducirse seguro por la ciudad, ¿no?
0: Claro.
1: También viene de los padres, de la casa, no solo de la escuela o del municipio. Por eso digo, es multicausal, hay que atacarlo de todos lados. Y no, lamentablemente, vamos a seguir sufriendo este tipo de accidentes fatales. Bueno, para que sepa la gente por qué se celebra el Día Nacional de la Seguridad Vial, hasta el 1945 se conducía del lado izquierdo, así como hacen en Inglaterra. Así bueno, a partir del 45 fue que empezaron a conducir por el lado derecho, en la Argentina, acoplándose al resto del mundo, digamos. Así que este día se tomó como referencia, pero más que nada para poder reflexionar sobre el respeto a las normas de tránsito. Bien. Y la necesidad de políticas públicas que intervengan en lo que es la seguridad vial y una mayor conciencia vial. ¿Qué es lo que hablo siempre? Que el otro día estaba hablando que a nivel internacional se habla del respeto del otro, del mirar al otro. Y generalmente yo lo que hago es eso, cuando llego a una esquina, es mirar a ver el otro, qué está haciendo. Si viene colgado mirando una mariposa o si viene atento al tránsito. Porque en la esquina tenemos que detenernos para ver qué está haciendo el otro, cómo viene, no nada más pensando en nosotros él. Llegar a la esquina, bueno, mi mano no es mi mano. Bueno, a ver, ya asomé mitad de la trompa del auto, o bueno, yo con la moto ya estoy a mitad de cuadra, puedo pasar, porque el otro no sabemos si nos vio, si su intención es frenar cuando nosotros llegamos a la mitad de la cuadra.
0: Claro.
1: Si nos va a dar la mano, porque es nuestra mano, entonces nos va a dejar pasar. Si va a frenar el semáforo, porque el semáforo dice, bueno, freno, no freno. Entonces, hay que empezar a ver qué hace el otro y al que nos importe el otro también, ¿no es cierto? La empatía, el que me importe la vida del otro. Pero después sufre toda la sociedad, no es que hoy le pasó a este chico y está sufriendo la familia y sus conocidos, y sufrimos todos porque nos afecta a todos. Mañana puede ser mi sobrino, puede ser mi primo, mi hermano, mi vieja, o sea, creo que todos tenemos familiares, seres queridos, y no queremos que nos pase esto. Claro. Entonces, empezar a pensar que estamos todos moviéndonos por la ciudad, o sea, todos necesitamos ir de un lugar a otro, ya sea caminando, en bicicleta, en moto, en auto, o estás trabajando y llevas un camión, un colectivo. No entiendo, por ahí veo colectiveros que van con el celular en la mano, raniceros que van con el celular en la mano, cadetes, que siempre digo, que van con el celular en la mano, manejando hasta sin mano y viendo el celular. Y bueno, y las personas que llevan a los chicos a la escuela con el celular en la mano, no puede ser que nos gane un aparatito de porquería que mide 10 centímetros por 4, que las pavadas que podés llegar a ver en el celular te gane, ¿no es cierto? Te gane el sentido de la vida, ¿no es cierto? De cuidar la vida de nosotros mismos y del que llevamos al lado o del que va por la calle. Tenemos que empezar a mirarlo desde esa perspectiva. Dejar de vivir la vida como que no hay un mañana y es el ya, el ahora, y eso es algo en lo que se metió mucho la tecnología, que te da tanto feedback, te devuelve enseguida, vos mueves el dedo y enseguida te devuelve otra imagen, otro sonido, y es por eso que nos está ganando un poco la batalla también, ¿no? Tanto para conducir como para el día laboral o a los chicos en la escuela.
0: Sí, sí.
1: Es algo que se nos complica todo. Entonces empezar a detenerse un poquito y empezar a pensar un poquito más en cómo nos está afectando esto, empezar a dejar un poquito el celular de lado, empezar a crear hábitos de más seguros para conducir, ¿no es cierto? Si vas en la moto, en la bicicleta, lo pones en la mochila, el celular, en el bolsillo, en un lugar donde te cuesta un poquito más sacarlo. Si vas en el auto, tenés la guantera, ponerlo en silencio. Por supuesto, si tenés que esperar un llamado urgente, bueno, frenás, buscás estacionamiento, frenás. Si te llamaron, seguramente te van a volver a llamar, o vos podés volverlo a llamar. Entonces ponés la lista, te detenés bien, fíjate que no tengas a nadie a los costados, en los puntos ciegos del vehículo. Hay muchos también que van a poner baliza, pero cuando recién estacionaron, o sea, te tiraron el auto encima y recién le ponen baliza. Ni miraron si venías al costado, ni se fijaron si justo...

0: está tratando de cambiar el nombre para que se entienda que son evitables, que se pueden evitar, que es cuestión de que empecemos a ser más conscientes de cómo conducimos, de en dónde conducimos también, claro. Porque no podemos conducir de la misma manera en un lugar que está lleno de pozos, una esquina que está lleno de chicos, donde hay una escuela justo ahí cerquita, lleno de chicos, o sea, sabés que tenés que bajar la velocidad, más allá de que esté la ley. Y siempre hablo, trato de no mezclar mucho el tema de la ley, porque también la ley del tránsito tiene mucho hueco, hay que analizarla bien, el por qué sí, por qué no, ciertas cosas, pero más allá de tener que respetar la ley, es el razonar uno mismo, ¿no es cierto?, el cuidar la vida de uno mismo y de los demás, pero porque es lo que hay que hacer. Estamos hablando que el bien más preciado que tenemos es la vida. Y vos vas en un vehículo y o vas a cruzar la calle caminando y los demás vienen en un vehículo, y lo que está en juego es tu vida o la que tenés al lado. Entonces es razonamiento puro, no se necesita tampoco ser un experto en algo. Pero bueno, como digo, se aprende desde la casa, se aprende tus compañeros del trabajo también. Siempre hay alguno que es un poco más racional que otro. Hasta, qué sé yo, en una comisión que tuvimos a Buenos Aires, iba con unos compañeros de trabajo y yo le iba diciendo, che, bajale un poco la pata porque nos vamos a matar.
1: Claro, claro.
0: Iba 150 en una lata de sardina, en una cangú de esas que tiene cero seguridad. Lo digo, o sea, no lo digo al azar que tenga cero seguridad, sino porque la EDOCAP y la LATINCAP, que son justamente instituciones que prueban los vehículos, ya definieron que lo que se vende acá, lo que es Cangú, Berlingo, son todas unas porquerías lo que es seguridad, a comparación a la que se vende en Europa. La de Europa sacó 5 estrellas en seguridad, todas las de acá sacaron 0.
1: Claro.
0: Entonces, iba a 150, digo, acá con que nos desviemos un poquito hacia la banquina, terminamos hecho un bollito.
1: Claro.
0: Y no toman conciencia, se creen vivos al conducir, se creen que se la saben todas, que ya me dice, ¿sabes cuánto que conduzco? Mira vos, digo. Digo, bueno, hasta ahora si no te mataste porque tenés un vivo aparte, porque en realidad a esa velocidad, en un vehículo que no responde tanto, no estás en una pista de carrera cerrada, donde no se le va a cruzar nadie, donde tienen todo al costado cercado para que no se crucen animales, tiene todo el asfalto bien lisito. O sea, estaba hablando de las rutas argentinas, ahora estamos con falta de mantenimiento, puede haber un pozo, puede haber una piedra, con camiones que pasan con sobrepeso, que se le van cayendo las cosas. Entonces, hay que, bueno, hace poquito vi cómo se le soltó la rueda a un camión que le pasó cerca a uno que iba con una casilla atrás, claro. Y terminó en una casa la rueda del camión.
1: Sí, entonces, una locura.
0: Puede pasar de todo. Entonces, hay que cuidarnos y cuidar a los que llevamos. Entonces, ya éramos 5 casi apretados ahí en la camionetita esta, por llamarle camioneta, y bueno, y iba a la velocidad, digo, tenés que maniobrar, pasa cualquier cosa, no llega a frenar, pues los frenos no le van a dar, por más que la distancia de frenado, la cepa y todo, estábamos excedidos de peso, entonces bueno, éramos todas personas grandes, con bolsos atrás, todo, eso también cambia la relación de velocidad y distancia de frenado, y por eso siempre digo, tenemos que conocer el vehículo, ¿no es cierto? Y conocer el vehículo y saber en qué condiciones estamos saliendo a circular por la calle. O sea, conocer el vehículo, conocer en qué estado estamos conduciendo y cómo está el clima y cómo está la calle. O sea, hay un montón de factores. Por eso digo también que es parte del Estado, también se están quedando cortos y también tendrían que intervenir un poco más. Espero que hacia allá estemos yendo de a poquito. Esto que hizo ahora el municipio, la verdad es que está bárbaro, junio y julio, hablando a los chicos, mi sobrina vino a la escuela con que también estaba hablando de seguridad vial, le contó un poco, así que está buenísimo.
1: Claro.
0: Ojalá se siga reproduciendo, que esto sea, digamos, junio y julio, 2 meses, que sea tipo una prueba para ver cómo se responde y seguir involucrándose un poco más en esto. Así que eso es lo que espero y eso es lo que espera la mayoría que está involucrado en todo esto, ¿no es cierto?
1: Claro, sí.
0: Tenemos gente capacitada en el municipio, los inspectores, hay gente que estudió, que sabe de qué tipo de temas se tiene que hablar, cómo tiene que hablarlos, hacia dónde enfocarse, ¿no es cierto? Hacia

0: qué tipo de temas tocar, digamos, para que los chicos también le haga una alerta y cuando vean al padre manejando, acelerando un poco más, porque ellos son mucho más conscientes que nosotros.
1: Sí, seguro, sí.
0: Y hacen mucho más caso, entonces nos terminan corrigiendo, no, para no pases en rojo, bajar la velocidad, vas muy fuerte. Y lamentablemente llegamos a eso, a que los chicos nos tienen que corregir a nosotros. O sea, se supone que somos nosotros los grandes, ¿no? Entonces, empecemos a cuidarlos. Si ven que está pasando esto, que están yendo a la escuela a tratar de enseñar a los chicos, pues los grandes estamos haciendo las cosas mal. Entonces, y necesitan de que alguien lo vaya enseñando y ellos, que son la semilla del futuro, vayan aprendiendo de cómo hay que hacer las cosas bien.
1: Tal cual.
0: Entonces, esperemos que así sea, que se siga involucrando el municipio en lo que es la seguridad vial y que dejen de pasar este tipo de tragedias que lamentablemente siguen pasando y hay toda una familia sufriendo. Y bueno, creo que sí, en la sociedad entera estamos sufriendo, más allá de las quejas que se pongan en Facebook y todo, a cualquiera que le pase, creo que no le va a gustar que pase algo así, ¿no?
1: Seguro, sí, sí.
0: Hay que cuidar la vida, es lo principal.
1: Fundamental. Bueno, como siempre, excelente tu comentario, excelente tu participación, Mauro, así que te aguardamos cada lunes con mucho interés, ¿eh?
0: Bueno, muchas gracias, Luis. Saludos a toda la audiencia y, bueno, nuevamente el pésame a la familia de este chico.
1: Gracias. Abrazo. Mauro Roldán, que es técnico universitario en seguridad vial, una posibilidad de cada lunes tener algo con encontrar en sus charlas, con mucha técnica, con mucha sapiencia, por supuesto, por su título, y bueno, dar la importancia y, bueno, por supuesto, seguirlo, que es muy importante.

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0: Bien, 12 grados una décima, actualizamos datos del tiempo, la temperatura 69% la humedad, viento en calma, por momentos leve brisa, acá donde se impone, dicen los que saben, un buen viento del sur, sudoeste, con alguna intensidad como para que despeje, ¿no? Este tema de las nubes que parecen querer quedarse a vivir por acá, por estos cielos. 1023 es buena la presión, lo es hace 10 días, superando lo que es la normalidad, que son 1018, 1019, 1020. Bueno, así estamos. Y el pronóstico, lo más importante, parcialmente nublado para esta noche, 5 grados la temperatura. Venimos con temperatura de 10 grados en estas madrugadas. Bueno, 5 grados. Lo extraño es que el viento será del noreste según el ciberpronóstico. Mañana nublado, 10 la mínima, 15 la máxima. El miércoles nublado y el jueves estaremos como los topos todos al sol, porque será un día soleado con máxima de 16 grados. Siempre decimos que hasta ahí nos animamos, a pesar de que tener un pronóstico extendido, pero hasta ahí damos precisión, avalamos mucho nuestro ciberpronóstico. Extraña lo de la noche, 5 grados, con cielo parcialmente nublado, pero el viento, si siguiera el viento del oeste o el viento sur, pero bueno, así hay que respetar lo que dice el ciberpronóstico. Mañana nublado y el miércoles nublado, ojalá que esto cambie, ojalá que sí. Bien, ahí ya está la programación del calendario, la etapa municipal de los torneos bonaerenses, sinceramente gran éxito, más de 2.000 inscriptos en los torneos, en las etapas etapa municipal para lo que tiene que ver con el deporte y con la cultura. Buen trabajo por parte del equipo del gobierno municipal, ¿no? Un trabajo arduo, pero que realmente vale la pena. Hablando del tema de, hay una capacitación para fortalecer la gestión de las instituciones deportivas, justamente lo organiza la Dirección de Deportes del municipio, y pueden participar integrantes de las comisiones directivas y coordinadores deportivos de los programas de capacitación en gestión y profesionalización de entidades deportivas, una propuesta orientada a brindar herramientas para fortalecer el desarrollo y la sustentabilidad de las instituciones deportivas de nuestra comunidad. Se va a llevar a cabo el 9 de junio, ahora ya, mañana, de 19 a 21 horas, en el Salón del Sindicato de Luz y Fuerza, modalidad presencial, y una duración de 2 horas. Todo el mundo que quiera va directamente, no hace falta, me parece, no hace falta inscribirse. Estará a cargo de Edmundo Sacheri, especialista en gestión y management deportivo, consultor, director académico y expositor universitario, quien abordará diferentes aspectos vinculados al funcionamiento y crecimiento de las organizaciones deportivas. Es entrada libre y gratuita, ¿no? Antes que nada, antes de seguir, esta capacitación que es tan importante, muchas veces con la mejor intención, con la fuerza, la garra y el tiempo, no basta si no hay una guía, ¿no?, de gente que sabe, como Oscar Edmundo Sacheri, que tiene mucha experiencia, repito, es especialista en gestión y management deportivo, consultor, director académico y es un expositor universitario. Así que vale la pena, es mañana en el Sindicato de Luz y Fuerza. Así que aprovechar esto, porque no se da siempre, y repito, porque también a esta altura es bueno, ¿no?, decirlo, de participación totalmente libre y gratuita. Y hablando de capacitaciones, hay una jornada de neurología y musicoterapia que organiza la obra Taller Estela Maris. Será el viernes a las 18 horas en la obra Taller Estela Maris. Vamos a estar informando viento sobre todo esto. A ver si tengo acá a mano como para decirle dónde inscribirse. Ya dije, entrada libre y gratuita. Bueno, vamos a publicar tal vez esta tarde o mañana, vamos a publicar el QR, todo para vienen tres especialistas en esto, repito, neuropsicología y musicoterapia, jornada que se va a llevar a cabo en la base naval de Puerto Belgrano, ¿eh? Así que 12 de junio a la hora 18 en el hotel de la base naval de Puerto Belgrano. Interesante, organiza la obra Taller Estela Maris. Estaremos muy atentos, inclusive haciendo una nota con la titular, la señora de Martí Garro. Este miércoles vamos a estar hablando con ella y también hablando de este trabajo importante que se hace en la obra Taller Estela Maris.
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5: Bien, y con nosotros, como cada lunes por esta hora, nuestro periodista junior, Pedro Joao de la Iglesia. Joao, ¿cómo te va? Buenas tardes.
6: Hola, buenas tardes a todos. ¿Cómo están?
5: Bueno, acá muy bien. Bien, bien, bien. Atentos a tus temas que son tan interesantes.
6: Bueno, hoy vamos a hablar un poquito de astrología y también un poquito de tener algo de reflexiones, ¿no? Empezando esta nueva semana, bueno, un fin de muy muy trágico. Lo perdimos a este exponente de la música argentina, ¿no? Al Indio. Y lo vamos a estar extrañando bastante. Pero bueno, sin más, hoy sucede un evento muy especial que sucede durante mucho tiempo. Siempre cuando hablamos de estos eventos astrológicos se dice que suceden acá muchísimo tiempo y siempre termina pasando otro, pero bueno, son cosas distintas. Hoy lo que sucede es que hoy, esta misma noche, 8 de junio de 2026, se alinean tres planetas, que son Venus, Júpiter y Mercurio. Ajá. Los tres van a estar en la misma, alineados en sus respectivas órbitas, ¿no? Y van a poder ser visibles así, al ojo así nomás. No necesitamos ningún supertelescopio ni nada, lo vamos a poder ver cerca de la 1 o 2 de la mañana. Bueno, este no es el tema principal, esto es solo contar. La próxima vez que esto va a suceder va a ser en el 2085, y la vez anterior que esto sucedió fue en el 1935. Bueno, nos hace preguntar un poco quién va a estar para ese tiempo, ¿no? Sobre esta Tierra, reflexionando sobre eso en el 2085. Acá faltan muchísimos años, faltan 60 años para que suceda eso. ¿Quién va a estar acá durante 60 años más? Que los planetas siguen y la historia sigue, y quizás el tiempo que nosotros estamos en la Tierra es tan efímero y tan escaso en comparación a los tiempos terrestres, geológicos y astrológicos, ¿no? A los tiempos que tienen las estrellas que siguen estando, ¿cuánto tiempo estamos nosotros en comparación a eso? ¿Y por qué y de qué nos sirve mirar tanto al cielo, ¿no? ¿Por qué nunca dejamos de mirar al cielo? ¿Por qué tenemos registros de reflexiones que vienen de millones de años de gente mirando al cielo? ¿Qué es lo que sucede ahí? ¿Qué es lo que hay que tanto nos atrapa? Porque eso es una verdad. Desde que existimos, el cielo fue prácticamente una obsesión. Y la principal respuesta es que porque siempre estuvo ahí. El cielo existe antes de que estemos nosotros y va a seguir existiendo después de que estemos. Y fue guía para muchísimas cosas, desde avances tecnológicos hasta los primeros calendarios y formas de registrar el tiempo y el paso del tiempo de la humanidad. Antes de los relojes, antes de los celulares, antes de tener noción de lo que era directamente el día y la noche. Solo sabemos que había momentos que había luz y oscuridad. Pensemos en un ámbito de ponerlo como ignorancia total o pero no ignorancia en el sentido de algo malo, sino simplemente en el sentido de no saber, de realmente ignorar, de no poseer el conocimiento. Y la gente se guiaba y miraba al sol, a las estrellas, a la luna, para saber todo. Cuándo sembrar, cuándo cosechar, cuándo viajar, cuándo despertarse, cuándo llegaba el invierno, cuándo llegaba el verano. Y en cierto sentido, no solo el primer reloj, sino que el primer guía o lo primero que dictaba la vida era el cielo y lo que veíamos arriba de nosotros, ¿no? Y que muchas civilizaciones que vinieron después en el antiguo Egipto, en los mayas, en los navegantes, en todo lo que serían las tribus de las polinesios y todo, se guiaban del cielo. Los navegantes, por ejemplo, lo usaban a través de las estrellas para saber una especie de coordenadas y como si fuera una brújula primitiva. Los mayas tenían un calendario completamente registrado y actualizado de eventos astronómicos increíblemente precisos, con una precisión que tenemos hoy con todos los métodos que tenemos. Y los egipcios lo trabajaban muchísimo con lo que serían los tiempos de sembrado en el Nilo y las estrellas para crear las épocas, y esos sí fueron los primeros que desarrollaron este calendario que estábamos nombrando, ¿no? Así que vemos que el cielo nos sirve como guía, en un sentido quizás espiritual, como un calendario y también como un mapa. Y el cambio más grande que tuvimos fue cuando se arrancó a estudiar y a tener una profesión con un objeto de estudio que se dedicaba a eso, que eso fue cerca del año 1300, 1400, cuando se arrancó a tomar un poco más dimensión de algunas otras cosas, como que la Tierra no estaba en el centro del universo, como que la Tierra orbitaba el Sol y no al revés, y estas cosas que al principio fueron surgiendo contra la Iglesia, pero fueron creciendo y rompiendo estos dogmas, estos tabús, y creciendo en el método científico y aprendiendo un poco más. Y ahí arrancamos a evolucionar un poco en nuestra visión como ser humanos, de cambiar muchos paradigmas, desde que la Tierra no es plana, a que realmente no estamos solos en el sentido de como planeta en el universo, ¿no? Y la pregunta que debería hacer, si esto fue tan elemental antes, ¿por qué hoy lo seguimos mirando? ¿Por qué aún existe? Parece que una fijación de ciertas personas o de la humanidad en sí de buscar ir hacia el espacio. Ya estuvimos hablando de eso muchas veces y más que el apreciarlo. ¿Por qué queremos tanto llegar a otro lugar? Y la reflexión que nos puede traer eso es que como humanos estamos siempre interesados en lo desconocido. Queremos investigar lo que no podemos ver. Y no hay nada más grande en el universo que el universo. Porque simplemente el hecho de que investigaciones hayan traído que no tiene un tamaño definido, sino que está en expansión. ¿Y qué nos puede llamar más la atención que algo que no comprendemos, que sabemos que está hace millones de años, va a seguir estando hace millones de años, que no sabemos cómo empezó ni cuándo empezó? Entonces es una cadena de misterios hermosa que mucha gente quiere comprender del lado de la astronomía, del lado de la astrología, del lado del culto, del lado de la ciencia, de que quieren ir, de que quieren respetar, de que quieren entender. Entonces hoy nos invitamos a todos, así podemos apreciar esto. Quizás vamos a estar durmiendo cuando sea el momento de la alineación, pero hoy va a ser un cielo muy lindo donde van a estar brillando tres estrellas más de lo normal, y no van a ser estrellas, sino van a ser estos planetas que vamos a poder ver justamente en Argentina, porque no se pueden apreciar en todo el mundo. Así que en el hemisferio sur vamos a poder estar viendo este fenómeno, que solo va a suceder recién en 60 años más, y reflexionar un poco sobre nuestra vida, sobre cuán efímeros somos, y traer esta reflexión para la semana, ¿no?
5: Repasamos cuáles son los planetas, Joe.
6: Venus, Júpiter y Mercurio.
5: Venus, Júpiter y Mercurio. Así que entre la 1 y la 2 de la mañana.
6: Exactamente. Vamos a poder apreciar esa alineación.
5: Bien. Excelente, como siempre. Gran comentario. Y bueno, te esperamos el lunes.
6: Exactamente. Hasta la semana que viene, gracias a todos.
5: Gracias, ahí estaba Pedro Joao de la Iglesia, nuestro periodista junior. Realmente vale la pena sus intervenciones.
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5: 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Bien, nos preguntan en el 50-24-69 sobre la jornada de neuropsicología y musicoterapia. Será en el Hotel Puerto Belgrano, organiza obra taller Estela Maris, este viernes, hora 18, entrada libre y gratuita. Atención, te voy a dar un WhatsApp. 550610 550610 No, voy a corregir 550619 2932 550619, ¿sí? O www.otsm como obra taller estelamari.gov.ar.com.ar. Uy, Dios, cómo estoy. Vamos de vuelta. www.otsm, como si fuera obra taller stelamaris.com.ar. También allí se pueden requerir detalles de esta jornada del viernes a la hora 18. Pasado mañana hablamos sobre las 10 de la mañana con la titular de la obra taller Stelamaris, con la señora de Martí Garro, para pedir más detalles. No obstante, vamos a publicar, claro, en nuestro diario todo esto para que se pueda aprovechar. Vienen tres especialistas en estos importantes temas. Bien, nos vamos. Por supuesto, mañana, si Dios quiere, estaremos como cada día sobre las 15 en esta posibilidad que nos damos cada día, curiosamente, por Mega Radio Estación.

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1: 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Conducción, Pablo Mendoza.

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1: 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Conducción, Pablo Mendoza.

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0: Jorge Rojas, fuerte el aplauso. Fuerte el aplauso y de pie el aplauso, creo que amerita.
1: Muchas gracias, hermano, de verdad, muchas gracias.
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